0: agarrar ahí algo. Así que saludos a toda la banda de Guanajuato, San Miguel de Allende, qué chulada. Y también a toda la banda de Santa María, California, y a toda la banda de mi pueblo, Jiquilpan, Michoacán, porque tuvimos ahí una, pues una comidita, hubo música para recaudar fondos para los ancianos del pueblo y también, pues para gente necesitada. Ahí se armó la kermés, gracias a todos los que cooperaron. Muchas gracias, señores. Esto es Erasmo y la Chocolata. Vamos a empezar con el señor que vieron en la Costco llenando galones de Coca-Cola. Como dijo Hugo Chávez, galones de Coca-Cola. Señores, ¿dónde fue? ¿Quién fue? ¿Y cómo es que llenó dos galones de esos de agua? Ya saben, los que están viendo el video, están viendo...
1: Pasado ahí, de lanza ese ruco.
0: Los que están viendo el video, están viendo aquí cómo está llenando esos galones de agua este señor, que son de agua, pero los llenó de Coca-Cola. No, no, dos. Lo criticaron, lo hicieron pedazos, casi le destruyen la vida, pero él habla aquí. Para mí... En Erasmo y la Chocolata.
1: Ah, caro.
0: Él habla para mí. Señor.
1: Bien.
0: Nos va a platicar exactamente cómo es que pasó todo, quién hizo esto y por qué. Aquí lo aclara este señor de Aguascalientes.
2: Hola, ¿qué tal? Yo soy la persona que en estos días se ha conocido como Lord Refil o Lord Garrafones, aquí en mi bello Aguascalientes. He decidido grabar este video pues para dar mi versión y aclarar un poco lo que pasó. Lo primero que quiero decir es que efectivamente yo hice un pedido grande de hot dogs en Costco. Como sabemos, cada hot dog incluye un vaso de refresco. Yo me fui a cerciorar de que esta compra se pudiera hacer en mostrador, de que me pudieran vender esa cantidad de hot dogs, y el personal de Costco, que por cierto me atendieron con mucha amabilidad y con muy buena actitud, me hicieron una serie de recomendaciones para poderme llevar el producto que iba a comprar.
0: Aquí empieza a agarrar color esto, y los que lo criticaron, que le cayeron con todo, sé que van a quedar ahorita, tienen que pedirle perdón a este vato, dijo, ordeno tantos hot dogs, van con tanta soda, pero no voy a ir por todos los vasos, mejor échelos en un garrafón. Aquí empieza a explicar él cómo empieza eso.
2: Número uno, tenía que comprar los hot dogs con antelación, sobre todo en la mañana si los quería recoger en la tarde. Así lo hice, ese mismo día fui temprano a hacer la compra. Número dos, para llevarme el líquido tenía que llevar un recipiente grande para poderlo poner, ya que en los vasos muy probablemente se iba a caer. Entonces nos sugirieron que nos lleváramos una hielera y dos garrafones, por si cabía mejor en uno o en lo otro. Cuando se llegó la hora de recoger mi pedido de hot dogs, me empezaron a dar cajas de pizza. Los hot dogs iban adentro. ¿Por qué cajas de pizza? Bueno, pues porque el personal de Costco en ese momento no tenía otra caja u otro recipiente en donde me pudieran estar dando los hot dogs. Entonces, entre el personal y yo, tomamos la decisión de utilizar la hielera para poner allí los hot dogs. Entonces, me pasaron todas las cajas de pizza con los hot dogs adentro y yo fui pasando los hot dogs a la hielera. En ese ínter, en lo que yo estaba haciendo eso, mi esposa estaba llenando los garrafones. Ella empezó a llenarlos.
0: El vato se hace viral cuando dice, mira, ahí va Lord Galones, el Roll Refills, está echándose refresco de más. Y él explica aquí que hasta le faltó refresco. O sea que, y ni siquiera le eché el que le tenía que echar que me correspondía.
2: No. Si te fijas, o bueno, platicarte que nosotros no pusimos el garrafón directamente en la máquina expendedora. Lo que nosotros hicimos fue contar vaso por vaso para saber exactamente cuánta cantidad nos estábamos llevando. Hay un video que está también circulando de Jorge Alba, que él hizo una investigación y se ve cómo un gerente explica que yo me llevé una cantidad menor de refresco. Efectivamente me llevé una cantidad menor. Nosotros contamos cierta cantidad de vasos hasta que se nos hizo prudente. No nos llevamos todo lo que compramos, pero aún si hubiéramos querido, estábamos en todo nuestro derecho, ya que habíamos pagado ese producto que nos estábamos llevando.
0: Claro, él pagó y alguien le dijo, oye, ¿qué onda? Dijo el gerente, no hombre, y lleva menos del que les pertenece, porque pues también ya dice el prudente, oye, alguien grabó, dice, y fue con maldad. El que grabó esto y lo subió es pura maldad.
2: Lamentablemente, el video que se hizo viral no muestra todo esto. Muestra solamente la parte en cuando ya me estoy yendo con mi familia. Ha sido filmado de una forma maliciosa, con mala intención, para difamar a una familia que no estaba haciendo nada malo ni incorrecto. Aclarar también que la persona de Costco que se acerca con nosotros nos está se está despidiendo, pues. No nos está impidiendo el paso, no nos está llamando la atención en ningún momento. Solamente se acerca para ver que todo esté correcto. Yo le digo que contamos los vasos, efectivamente, y pasamos a retirar. Todo el tiempo el personal de Costco nos trató de manera excelente.
0: Ahí está. Entonces él dice, si vieron a alguien de la Costco con nosotros, era para decirnos, ¿ya estuvo todo bien? No estaban diciéndoles, hey, qué rollo, ¿dónde llevan tanto refresco? Y bueno, él dice que, aunque ustedes no crean, ya cuando te ponen tu cara, te ponen en las redes, pues sí te daña, güey. La gente empieza a hablar de ellos y dice que gracias a Dios, a la familia, los han apoyado, y gracias a todos los que les han mandado buenas vibras y los que los han defendido también.
2: Decirles que estamos bien, que sí ha sido muy duro este fin de semana, estas horas, ha sido muy difícil, todo el odio, todos los comentarios maliciosos, todo el abuso, todo el bullying que hemos estado recibiendo en redes sociales, pero decirles que estamos bien y que estamos, como siempre, sujetos de la mano de Dios. Ustedes nos conocen y saben que en Dios está puesta nuestra confianza, y sabemos que Él es el quien nos defiende, quien defiende a mi familia y a mí es Dios. Estamos agarrados de su mano.
0: Ahí está este hombre que se hizo viral por haber llenado 2 galones grandototes de pura Coca-Cola. Él dice, compró muchos hot dogs y le correspondía, hasta le echó de menos. Hizo viral, dice que le afectó a la familia. Y también quiere agradecer, porque hay gente que sí investiga, dice, hay gente que un vato hizo un video y él sí investigó, no como los noticieros, güey.
2: También agradecerle a Jorge Alba. No te conozco, mi hermano, pero muchísimas gracias por haber hecho ese video. Gracias porque tú fuiste el primero y aparentemente el único que hizo su labor periodística. Solamente vi tu video y te agradezco, el cual te agradezco en el alma. Gracias porque tú realmente sí hiciste el trabajo periodístico y pues sacaste la nota real.
0: Miren, les vamos a decir algo. Este show es naco y todo lo que quieran, pero aquí nos llegan tantas noticias que a veces decimos, no, eso, güey, eso no es. Y fíjate, los noticieros serios, según, empezaban a pasar esta noticia. Y mire, esto pasó en la Costco de Aguascalientes. Este hombre, sí, este hombre que ve aquí, es más de estilo acá, casi, casi López Dóriga.
1: A ver,
0: ¿no,
1: güey? A ver, ¿cómo sería?
0: Así de...
3: Muy buenas tardes, hoy en el noticiero. Vamos rápidamente, vea usted las imágenes, ¿sí? Ahí tenemos a un señor, no se llevó un vaso, ni 2, ni 3, eran 2 galones, sí, 2 galones de Coca-Cola, y vemos ahí el de la Costco que viene a decirle que pues, ¿a dónde llevas tanto? Y no solo eso, llevaban los hot dogs en unas cajas de pizza. Todo esto está siendo investigado ya por la Oficina de Aguascalientes. Más adelante aquí en el noticiero.
0: O sea, güey, esos güey, y la gente, güey, la banda dice, sí, cierto, güey, esos nacos, güey, cómo se andan robando la Coca-Cola. Y él dice que qué lástima que no investigan, y dice algo muy chido, güey, para los noticieros. Si ustedes ya estuvieron pasando esta noticia de que nosotros, según, nos llevábamos Coca-Cola de más en un galón de agua, con los mismos huevos que le pusieron a esa noticia, oiga, pongan mi video donde estoy aclarando qué pasó.
2: También aprovecho para hablarles a todos los medios de comunicación que publicaron el video viral en sus redes y en sus canales, decirles que es una vergüenza para el periodismo de este país que estemos o que estén ustedes utilizando mensajes y noticias falsas y que las estén dando por verdaderas sin cuestionar o sin verificar la fuente. Entonces les hago un llamado y les pido de manera muy respetuosa, que puedan darle el mismo tratamiento a este video aclaratorio en sus redes. Así como publicaron la noticia falsa viral, que ustedes también puedan publicar esta aclaración y todo lo que implique o todos los videos que de aquí se generen, que pueda saberse la verdad.
3: Muy buenas tardes. ¿Se acuerdan ustedes del hombre que supuestamente se había llevado los galones de Coca-Cola, sí? Bueno, pues no era cierto. El hombre lanzó un video donde decía que siempre no. Bueno, vamos a otra noticia rápido.
0: Así va a ser, güey. Así van a ser. Le van a decir, ah, bueno, no era cierto. Oigan, dos cositas más. El mensaje dice que le va a mandar un mensajito al que grabó este video. Y yo estoy de acuerdo con él, güey. El garbanzo se enoja, que ellos tienen derecho a andar grabando donde ellos quieran, que no sé qué.
1: Contenido.
0: Este señor dice, a estos que andan subiendo estos videos, ayúdenme a encontrarlo porque vamos a acabar en el juzgado.
2: A la persona que grabó y difundió este video, decirte que actuaste de una manera muy malvada, que no tenías razón de hacerlo y que sí afectaste a una familia que trabaja, que lucha todos los días, no solamente por el bien propio, sino por el bien común, por la comunidad. Somos personas que trabajamos por los demás, personas que nos preocupamos por el prójimo, personas que trabajamos con fe, que trabajamos con ganas, que trabajamos con ahínco, que no nos quedamos atrás, sino que salimos adelante, pero siempre procurando el bien común. Decirte que estuvo muy mal lo que hiciste y que estamos tomando acciones legales al respecto, acciones que nos corresponden como ciudadanos. A la comunidad internauta decirle que necesitamos apoyo para encontrar a esta persona y poderla acercar a las autoridades. Que este tipo de situaciones no se repitan. No es posible que vayamos a las tiendas o vayamos a comprar lo que necesitamos con miedo o con vergüenza porque a alguna persona no le parece que hagamos nuestras compras o que consigamos lo que necesitamos.
0: Es un miedo ya andar, güey, afuera que te andan grabando todo, güey. Y eso al rato lo vamos a discutir. Yo no estoy de acuerdo. Estos que andan con sus lentecitos acá, si no es tan malo, que digan, estoy grabando y ya. A ver si no tiene nada de mal. Grábame nomás, dime que me estás grabando. Güey, deja de ponerte sus lentes.
3: No te estoy grabando.
0: Ahí se ve la lucecita roja, güey.
3: Vale.
0: Bueno, señores, por último, dicen que no se puede vivir a gusto así y que, pues, que eso está muy mal.
2: No puede ser que en Aguascalientes vivamos con miedo o vivamos con la incertidumbre de que a alguien no le parece lo que está viendo y que tergiverse la realidad para conseguir un par de likes. Necesitamos poner un alto y yo le pido a la comunidad internauta que me ayude a tal fin. Mi único propósito.
0: Eso es lo que te digo. A ver, ahora, si vas a grabar o era algo, güey, no mientas, güey. Ya son como los de National Geographic o Discovery, güey, que tiene un pingüinito aquí. Y dicen,
4: oh, ahí acabamos de ver que acaba de nacer el pequeño Pic. Pic, Pic acaba de nacer.
0: Y luego los güeyes, ese mismo día graban uno más grande y dicen,
4: ya volvimos 5 meses después.
3: Es otro güey.
4: Y Pic está avanzando como un gran pingüino. Pingüino que seguramente será uno de los líderes.
0: Ese mismo día graban otro pingüino más grande y dicen,
4: después de un año, Pig se ha vuelto el líder de la manada. Allí podemos ver cómo Pig ya busca piedras para conquistar a la pingüina que está loca por conocerle.
0: ¡Güey! Es el maldito mismo pingüino el mismo día y dicen que volvieron un año después. Ese mismo día graban un pingüino ya todo viejo, turuleco.
4: Y aquí, el gran Pig termina de ser el líder de la manada porque han llegado los nuevos a quitarle su lugar.
3: Y es que las
4: pingüinas que eran las que lo querían, ahora tratan de buscar nuevos miembros. Y es así la vida del pingüino desde Alaska. La próxima hablaremos de el mono de Mongolia.
0: Güey, suísime. Y así está la banda, graba cosas y dicen, ah, no manches, cómo se robaron el agua. Y la banda, güey, les encanta estar haciendo este desmadre, scrolling en el internet, en TikTok, no sé dónde. Es más, te voy a decir algo. Este video que acabo de grabar yo ahorita que ustedes van a ver, tampoco va a salir todo entero, güey. Va a salir parte del video. ¿O no, Chucho? Okay. Bueno, en YouTube sí aviéntalo todo. Vámonos. Pero sí les digo, güey, qué gacho, güey. Y que tú estés de acuerdo, Garbanzo, con andar grabando todo, güey. ¿Por qué? ¿Para qué, güey?
3: A ver,
0: es. Y dirías que tú, oye, güey, Garbanzo ya se hizo una. Güey, ya está pagando la renta con eso. No gana ni nada.
3: ¿Qué tal si este cuate en la mañana se levantó diciendo, Diosito, ayúdame a encontrar algo en la calle para que mis redes crezcan, porque de ahí puedo tal vez hacer algo en el futuro? Y le cayó eso, güey, lo sube.
0: ¿Y luego?
3: ¿Qué tiene de malo? No tiene nada de malo, güey. O
0: sea, no tiene de malo mentir.
3: Es que no está mintiendo, está grabando lo que
0: dijo,
3: grabó.
0: Dijo que se estaban robando la Coca-Cola.
3: Hay algo que dice, no hagas cosas buenas que parezcan malas. Y no, este señor
1: Turuleco, que está ahí hablando, huevonazo también, por cierto.
0: ¿Por qué huevón? Trabaja, él
1: ¿cómo
0: dijo.
1: ¿Por qué huevón?
0: Trabajo en el Inco, ahí te va. Eso también lo busqué. Ah. Inco Electric, en Aguascalientes, es una empresa que ofrece servicios y soluciones eléctricas, güey.
1: Más a mi favor, ¿qué hace una persona comprando Coca-Cola en galones y también comprando hot dogs hechos?
0: Ya dijo, ya explicó, eres escucha. Un pendejo,
1: no,
0: güey.
1: Tú eres un yo,
0: güey. Bueno, señores, allá les acaban ahora de explicar.
1: Ahora resulta.
0: Duró esto 20 minutos explicándote.
1: Eso no lo dijo.
0: ¿Por qué?
1: Eso no
0: dijo,
1: lo dijo.
0: Yo ordené hot dogs y me correspondía este refresco.
1: Está bien, pero si yo estoy diciendo.
0: ¿Cómo que no sabes esto, qué anda haciendo?
1: Yo estoy diciendo que ese güey. ¿Por qué no los hizo en su casa? Es una huevonada. Más frescos.
0: Y un día fue un party tuyo. ¿Y qué? ¿Por qué estaba un mariachi ahí? ¿Por qué no cantaron ustedes?
1: Es que no me faltaba el bandolón.
0: Eres un imbécil. Bueno, señores, regresamos. Quiero decirles que nos puede llamar en este momento, al 1-888-874-2656. Sea parte de este show el día de hoy. Llámenos para que hable con la Choco y platíquele sus nacadas. ¿Qué es lo que vio usted? 1-888-874-2656. Martes de infieles, señores. Ya sabe, usted quiere contarle una historia de infidelidad a la Choco, marque 1-888-874-2656. ¿Quiere usted una parodia? Llámenos 1-888-874-2656. Llámenos, aquí esperamos su llamada. Este es el show más chido.

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0: y la Chocolata. ¡Ay, que viva el rock and roll!
1: Era de emociones, de emociones.
2: Alejandro Guzmán no decía eso, güey.
1: ¿Quién? ¿Alejandro qué?
2: Alejandra Guzmán.
1: Alejandro Lora.
2: ¡Oh!
1: ¡Hola, primo, primo, primo, primo, José!
3: ¿Qué onda? Buenas tardes, primo.
1: Buenas tardes, primo. Bien, ¿y tú? ¿Qué onda? ¿Qué rollo?
3: Aquí, mira, chambeando todavía.
1: ¿Chambeando? ¿En dónde trabajas?
3: Acá para el área de Portland, Oregon.
1: Ah, qué chido, primo. ¿Y qué parodia vas a querer hoy?
3: Mira, una sencilla. Ya ves que Don Cheto tenía un segmento que se llamaba Necedad o Necesidad.
1: Se me hace que sí, era como que un hombre le está rogando a una mujer y ya van 5 veces y ella le dice que no se quiere casar con él y él está ruegui, ruegui. Ese es, ¿cómo? ¿Qué?
2: Necedad.
1: Ese.
3: No, esa no era.
1: Ah, no era, ¿cómo eran? ¿Cómo son? Es que algo así, ¿no?
3: No, haz de cuenta que la gente hablaba y decía, ¿sabes qué, Don Cheto? Ocupo dinero. Ocupo dinero como para comprarme unos zapatos. Y la gente decía si era necedad o necesidad.
1: Ah, entonces era puro de comprar.
3: Pues era más que todo de ayudar con dinero.
1: Ah, ok, entonces era y si era necesidad, la gente le ayudaba.
3: Si era la gente votaba, oye, si es necesidad, denle el dinero. O la gente votaba, ¿sabes qué? Es una necedad y no le daban nada. Le daban una patada en el rabuquete.
1: Entonces Don Cheto tenía un segmento donde ayudaba a la gente, pero primero le preguntaba a la raza si sí o no.
3: Correcto, que por cierto, Don Cheto no ha pagado algunos bonos.
1: Oye, pues que trabajaba el diablito mandando el dinero ahí, ¿o qué?
2: Qué bárbaro, diablito. Haciendo de las tuyas.
1: Oye, primo, ¿y luego qué rollo? ¿Y quieres que haga esa parodia entonces?
3: Sí, haz de cuenta que habla, ya ves que hubo un problema con el Piolín, donde tuvo una demanda.
1: Ey.
3: Entonces que Piolín hable, ¿sabes qué, Don Cheto? Ocupo un paro, necesidad o necesidad, porque ocupo dinero para pagar los abogados.
1: Okay.
3: Pero que los que hablen para atrás sean pura necedad, pero sean personajes con nombres cambiados. Como ejemplo, que hable el Garbanzo, pero que se llame el Frijol, un ejemplo.
1: Ey.
3: O que hable el Trueno y que se llame el
1: Relámpago. Es una parodia sencilla. Ey, ustedes tranquila. No vayan a hacer pedo.
2: Ey. Light.
3: Correcto, al sencillo, sin tantas cosas de fantasioso que inventa la gente.
1: Entonces el Piolín le llama a Don Cheto, le dice, babuchón, identifícate, cara de perro, iri, Piolín, ¿para qué me está llamando, Catemi? Iri, babuchón, lo que pasa es que me están demandando, cara de perro, y no tengo para pagar el abogado, me están demandando que porque les andaba agarrando las nalgas a ese, ¿cómo se llama, el salvadoreño?
4: ¿Cómo se llama, güey?
1: Ah, no, eso es noble.
2: No. No es el chiquilín. No sé cómo se llamaba ese güey.
1: ¿Cómo se llama el salvadoreño, güey? Que estaba con Piolín.
3: Ni idea, ya tengo mucho tiempo que no
2: le escucho. La muerte, ¿no? Mala cara o no sé cómo.
1: Bueno, lo que sea. Y luego entonces Don Cheto agarra llamadas y somos nosotros.
3: Correcto.
2: Terrible.
3: Los personajes, pero cambiados con otro nombre, pero la misma voz y todo.
1: ¿Y qué quieres? ¿Que sí?
3: Anonimato.
1: ¿Que sí sea necedad o que sea necesidad?
3: Que sea necedad.
1: Necedad.
3: Que, por ejemplo, el Garbanzo diga, no, pues que yo soy el Frijol y yo también fui tocado o algo así, no sé.
1: Entonces, ok, ahí va. Yo también quiero aclarar una cosa. Yo conozco a Piolín. No meto las manos al fuego por nadie, pero también no me consta que lo que pasó o lo que le mandaron realmente pasó. Eso sí se los digo, a mí no me consta, porque a veces la banda inventa cosas por feria. Eso sí se los digo. Nada más te la dejo ahí. Así que saludos al buen Papuchón y vámonos con la parodia, cara de perro, Papuchón.
2: ¿A
1: qué venimos?
5: ¡A triunfar!
1: Catemis Farasi, ¡ay, mi algo! Tenemos el segmento, Bozalona, tenemos este segmento que se llama Necesidad o Necesidad. Tenemos ya este Catemis Farasi, Piolín, buenos días. Buenos días, Papuchón. ¿Cómo está, Don Cheto? Careperro, como diría yo, identifíquese, careperro.
0: Iri, usted es el que está llamando. ¿Cómo voy a testificar yo fuese caete, violín? Iri, que usted tiene un problema, me están diciendo.
4: Mire, cari perro, pues como usted sabe, ya salió en las noticias. No salió en las noticias ni una broma, pero sí salió la demanda, cari perro, buchón.
0: Y así es. ¿Y qué? ¿Para qué soy bueno?
4: Mire, cari perro, pues el problema es que ando ocupando dinero para los abogados porque estos me están dejando crédito con todo, papuchón. Ahora sí que quieren que me la coman los hijos de María Morales.
0: ¿Y cuánto dinero, más o menos, aquí en necesidad o necesidad estamos pues buscando tú, Piolín?
4: Pues mire, papuchón, yo tenía el equipo más grande de productores, tenía como 10 productores y todos me están dejando que la greña, papuchón. Estamos hablando de unos 2 millones, más o menos, que usted me pueda conseguir aquí, don Cheto, porque usted, papuchón, tiene unos seguidores que sí se tocan el corazón, papuchón, hermoso, cari perro.
0: Iri, deje ver, a ver, vamos a tomar llamada, se ocupa él. 2 millones, porque dice que pues la agarró, están pues metiendo una demanda, a ver si no me demanda el chino al rato. A ver, vamos con la primera llamada. Bueno.
2: Sí, bueno, don Cheto.
0: A ver, ¿usted cómo se llama?
2: Yo soy el Frijol.
0: Oye, amigo Frijol, ¿qué opina usted de necesidad o necedad?
2: No, necedad, don Cheto.
0: ¿Por qué?
2: Lo que pasa es que a mí también yo pasé por una situación similar, donde me estaban testereando el cucurucho y pues yo también necesitaba dinero para poder salir de las broncas, también médicas.
0: ¿Cómo ve, Piolín? No, pero, a ver, vamos, yo no hice nada, papuchón, pero vamos a decir que te doy $1,000,000, con eso se te van a desquitar las agarradas de nalga, ¿o qué, cari perro? A ver, ya tenemos uno que dice que es necedad, vamos por este lado. Bueno.
5: ¿Qué tal? Bueno, buenos días, don Cheto. Estaba aquí en la mañana con el Trueno desde Radio Poder, pero ahora no me llamo el Trueno porque son llamadas arregladas de mi amigo José. No, hoy me llamo Eulalio.
0: A ver, amigo Eulalio, ¿qué opina usted? ¿Es necedad o es necesidad?
5: Eso es pura necedad, hombre. La gente que no tiene dinero ya está en el bote. ¿Para qué anda queriendo ahí? Al rato le va a pagar a los abogados y va a seguir perdiendo. Aquí nunca le vas a ganar a esos. Así que yo creo que es una necedad. Eso es lo que yo digo. ¡Gracias!
0: Y ya llevamos dos, vamos por el tercero. A ver, bueno.
6: Bueno, hola, buenos días.
0: No, ¿quién habla?
6: A mí me dicen en el Honduras.
0: Amigo Honduras, ¿qué quiere usted? ¿Necedad o necesidad?
6: Arriba. Es una necedad, hombre. ¿Qué va a hacer con 2 millones, hombre? ¿Qué tal si le están cobrando 1 millón? El otro se los va a bailar ahí, ese hombre.
0: Bueno, a ver, usted, amigo, siento que la gente dice que es necedad. ¿Usted no le vamos a poder dar los centavos?
4: Mire, usted, don Cheto, que era el perro, papuchón, la verdad no los necesito, era una broma. ¡Se la comieron, papuchones! ¡Se la comieron todos, que era el perro!
5: ¡El violín!
1: ¡Estás escuchando al papuchón! ¡Hecho número uno en el país! ¡Violín!
2: ¡Bien, muy bien!
1: ¡Ahí está tu parodia, primo!
2: ¡Vientos!
1: Gracias.
3: No le gustó. No le gustó.
1: Arriba Oregón, ahí estamos.
3: Y la gente de San Luis Río Colorado, Sonora.
1: Eso, arriba San Luis Río Colorado, Sonora. Pura mujer guapa ahí en Sonora. Y hablando de Sonora, el Karim León se está presentando en el Esfera. Ya hizo su show, se invitó a Ricky Muñoz en uno, en otro a Jorge Medina. Se está poniendo chido allá en Las Vegas. Saludos a toda la banda de Sonora, allá en Phoenix, Arizona. 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Yo les invito a las entradas. Ya regresamos, señores.

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0: Señores, se acabó la Leagues Cup, ¿verdad? El año pasado creo que la ganó, que la primera edición la ganó Miami, esta edición la ganó el Toluca. El Toluca eliminó al Monterrey, a León en la semifinal. El Monterrey eliminó al América acá en Carson en esa semifinal. Y la final fue el fin de semana, el domingo, allá en Texas. Así que el turco Mohamed vuelve a sumar otro trofeo al equipo del Toluca. Mohamed tiene 4 campeonatos de la Liga MX. Uno con el Cholos de Tijuana, que Cholos... Su primer trofeo que ganó Cholos fue con el turco Mohamed. Él fue campeón con la bandita de acá de Tijuana. Saludos a toda la banda de TJ. Pues fue, traía un equipazo. Después Mohamed deja al equipo de Cholos. Estuvo dirigiendo al equipo de Monterrey. Lo hace campeón al Monterrey también. El rollo aquí que con Monterrey fue campeón contra... a Mohamed no se le daba el campeonato con Rayados, güey. Llegaba a semifinales, así esto y lo otro y lo otro. ¿Se acuerdan del famoso Chupete?
1: ¿Cómo no vamos a acordarnos de ese cuate?
0: Bueno, pues ahí en Naco. Y bueno, llegó el día y le ganó al América en el Azteca la final contra el América. O sea, Mohamed con Toluca y con Rayados le ha ganado finales al América 2 veces. Hizo campeón al América contra los Tigres la final en el Azteca. Mohamed es campeón con el América y la frase que dijo, les dejo su copa y me llevo mi honor o mi orgullo, porque como que había pedos con un jugador, con nuestro compa Paul Aguilar, y Paul Aguilar creo que dijo, pues güey, este entrenador, no sé qué, la directiva estaba a favor del jugador y a Mohamed le dijeron, güey, que juegue, y dijo Mohamed, ni madre, es más, juego en la final, los hago campeones y me voy de este equipo.
1: Si los hago campeones y...
0: Y los hizo campeones. Los hizo, ¿no? Se va y entonces hizo campeón a Monterrey, a la American, a Cholos y con Toluca 2 veces. La primera vez le gana al American cuando América iba por el tetracampeonato, no iba por la B, por el tri, por el tetracampeonato. Y Mohamed dijo:
2: Espérame un poquito, che.
0: Y le gana al American. Esa final, Toluca queda campeón y el torneo que viene queda campeón Toluca, lo cual quiere decir que ganó un bicampeonato, no pudo ser tricampeón, y Jardiné le mandó un mensajito a Toluca diciendo, ¿verdad que ganar 3 no es tan fácil, Mohamed? En lo que dijo, el rollo aquí es que Mohamed es campeón de la Leagues Cup con Toluca, ya tiene 6 trofeos con el equipo de los Diablos Rojos. Les voy a decir quién es el entrenador con más campeonatos de liga en México. Para los que pues, les gusta un poquito de la historia, el señor Ignacio Treyes, 5 veces campeón, el señor Nacho Treyes, él fue campeón, bueno, él ganó 7 veces campeón con el Zacatepec, con el Toluca, con el Cruz Azul, fue el campeón, don Nacho Treyes. Ricardo el Tuca Ferretti, también 7 títulos de liga, el primero lo ganó en el 97 con las Chivas, güey. Le ganó aquel Toros Neza, ¿se acuerdan del Mohamed?
1: Sí.
0: Mohamed y Toros Neza que venían.
1: ¿El Piojo estaba ahí o no?
0: Estaba el Piojo, estaba Lusenhov, estaba Arangio, estaba Mohamed, estaba Pablo Larios. Era un equipazo el del Toros Neza, llegan a la final y dijeron, van a golear a las Chivas. Ganó las Chivas con el Tuca Ferretti y dijo...
3: Naturalmente, hermano, venían con todo, les dimos en la madre, carajo.
1: Verse, don
3: ¡Les dimos en la madre, carajo!
0: Así dijo el Tuca Ferretti. Y el equipo de Chivas fue campeón. 7 títulos tiene el Tuca. Con Pumas ganó, fue campeón. Con Tigres ganó los 5, güey. 5 campeonatos con los Tigres, con Guiñac y toda la banda. Raúl Cárdenas, 6 títulos, campeón con Toluca. Con el Cruz Azul ganó casi todo, güey. Y con América fue un campeonato en el 76 y los otros 5 antes con el equipo del Cruz Azul. Es más, ese vato ganó en el 69, 70, 72, 73, 74. En 5 años hizo un desmadre el señor don Raúl Cárdenas. De ahí le siguió Vucetich, que es técnico de Tigres, 5 títulos. Campeón con León en el 92 y luego con el Tecos en el 94, con Pachuca en el 2007, el Monterrey 2 veces, 2009 y 2010. Y luego don Manuel Lapuente, 5 campeonatos, con el Necaxa se aventó 3, ¿verdad? Con América, con Puebla, también Javier La Torre, Javier de la Torre, 5 títulos en el 70. ¿Usted te acuerdas del Chepo de la Torre?
1: ¿Cómo no? El antipático ese, ¿no?
0: Esos güeyes, los de la Torre, pues son familias, güey, que siempre han estado en el fútbol.
1: Ok.
0: Entonces, estoy hablando del jefe de ellos, güey. 61, 62, 64, 65 y 70. Y Mohamed tiene 4. O sea, si Mohamed gana un campeonato, va a estar ahí entre los grandes ganadores de campeonatos.
1: Oye, Mr. FIFA,
0: ¿tú crees? Yes, sir, how are you? How can I help you?
1: Ay, cálmate, no te esponjes. Oye, güey, ¿no se te hace, y eso me baso simplemente en las imágenes que se ven de los juegos de
0: hace años? Baso simplemente en lo que veo.
1: ¿No se ganaba más fácil el fútbol antes que ahora, güey?
0: Sabía que ibas a decir eso, maldito garbanzo, güey, me detuve.
1: ¿Por qué?
0: Cuando dije 61, 62, hay gente.
1: Es que eran un chorro.
0: No, pues era, ¿cuándo eran? Ay, güey, sí. Esa que antes no contaban.
1: No, sí cuentan, obviamente, porque lo estás diciendo, pero no.
0: Porque era más fácil.
1: Es que como que el tipo de juego era mucho más, muy, muy lento, güey. O sea, como que tenían más oportunidad.
0: ¿Y otro equipo era más rápido para ganar o qué?
1: Bueno, no necesariamente. O sea, como que en general se hacía como que más fácil. No había tanta técnica. O sea,
0: sí,
1: era
0: sí,
1: como
0: más lo que estás diciendo, ¿no?
1: No, pero te dije, le voy a hacer una pregunta a Mr. FIFA con todo el respeto, señor. Por eso, nada más contesto.
0: ¿Tú crees que en la vida es más fácil para un niño que para un adulto?
1: Sí, ya, güey.
0: ¿Por qué?
1: Pues, los niños no hacen nada, nada más comen, duermen y se meten.
0: Güey, en su mundo de ellos, de los niños, su pedito es subir una banquetita, güey. Su pedo es de que comer a tiempo. O sea, todos tenemos nuestros pedos dependiendo de nuestra edad, güey.
1: Ok.
0: La vida nunca es fácil.
1: Ok.
0: O sea, el fútbol nunca ha sido fácil. Ganar no es fácil, güey. En una cascarita en el barrio, güey. Cuando ya juegas competitivo no es fácil.
1: Pero eras, no, tú mismo lo has dicho que ahora con todo lo que tienen los jugadores en sus manos ya es más fácil para
0: Garbanzo,
1: ellos.
0: Entonces antes era más difícil.
1: Bueno, no, es que sí hay diferencia en cosas, güey. Entonces tú aclárame eso.
0: O antes ahora está más fácil.
1: No, yo te pregunté si era una pregunta, no afirmé.
0: No.
1: Ok, entonces ahora el fútbol se ha hecho más fácil por todos el equipo que
0: siempre
1: tiene.
0: Siempre ha tenido su ¿cómo se dice? Complejidad.
1: Okay.
0: Siempre ha sido difícil.
1: ¿Pero ahora es más fácil?
0: Es igual de difícil.
1: Oh.
0: Es igual. Porque, por ejemplo, te voy a decir, a Messi y Maradona, pones a Messi antes y le daban las patadas que le dan, güey, Messi jugaría, güey, el Deportivo Chacaritas de Juniors de Argentina ahorita, güey. ¿Sí entiendes o no?
1: Ok, sí te entiendo.
0: Ahorita los fans de Messi ven que a Messi le dan una patadita. ¡Oh! ¡Oh! Lo graban, suben videos y una patadita. Güey, busquen, vayan a YouTube y pongan faules a Maradona, güey. Nada más eso. Dime tú si era fácil para jugar y a pesar de todo lo que hacía.
1: A ver, Erasno, pero es que aquí está, era Maradona.

0: ¿Qué año? Porque ahí es donde va a estar lo chido, güey. Es como cuando dividen terrenos, güey. Ese árbol que quede de este lado, no de aquel. Entonces, si es como el 61, ya el 62 ya está difícil.
1: Es que también, ¿cómo ganó Uruguay 2 mundiales?
0: Exacto, ¿hasta qué mundial? A ver, vayan, no se metan en pedo, raza, yo sé lo que les digo. No, es que antes era más difícil. ¿Hasta qué año, señor?
2: Como hasta más o menos, como el 60.
0: O sea que el 62 ya estaba, ya era fácil.
2: No, mira, como el...
1: Como en el 80 cambió todo.
0: Dicen, respeten a la gente grande, pues ese respetar, viejos.

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4: En épocas donde hoy se pretende mayor injerencismo, decimos frente a cualquier potencia extranjera que pueda suponer que puede gobernar a México, el presidente de la República o gobernadores no deben tener doble nacionalidad porque solo deben tener una patria y un pueblo a quien conducir y a quien obedecer, afirmó la presidenta Claudia Sheinbaum Pardo. Nosotros colaboramos, pero no nos subordinamos. No queremos injerencia extranjera de ningún tipo en la política, subrayó horas antes de que la iniciativa que la prohíbe se discuta en una comisión de la Cámara de Diputados. El pueblo de México sale a la defensa siempre de su soberanía, recalcó en su conferencia de prensa. La titular del Ejecutivo Federal señaló que si alguien juró a la bandera de otro país al aceptar una nacionalidad más, hay conflicto de interés, porque no puede ser presidente y jurar a dos banderas, solo una, la mexicana. Solo le juras al pueblo de México. En Hermosillo, Sonora, a unos días de que el gobernador Alfonso Durazo Montaño presente su quinto informe de gobierno, Froilán Gámez Gamboa destacó el alcance de la política de becas impulsada durante la actual administración estatal y su impacto entre niñas, niños, adolescentes y jóvenes sonorenses. Durante el actual gobierno se han destinado más de 3,666 millones de pesos a estímulos educativos, con más de 607,000 becas otorgadas, mientras que para 2026 el presupuesto estatal destinado a este rubro alcanzó los 1,000 millones de pesos, el monto actual más alto reportado en la historia de Sonora, de acuerdo con cifras oficiales del gobierno del estado. Tan solo durante el primer semestre de este año se asignaron 44,500 apoyos a estudiantes universitarios.
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1: Muy bien, buenas tardes. Tenemos noticias bonitas, noticias positivas. Esperemos que hayan tenido un excelente fin de semana largo de Labor Day, ¿verdad? Bueno, pues saludos a todos. Y los que trabajaron, pues también les mandamos un saludito con mucho gusto. Gente que sí trabaja, yo les dije, oye, ahí nos vemos el día lunes. Por ley no tenemos que ir. Dije, wow. Y pues ya ven.
0: A ver, igual otra vez, Choco.
2: Si nos va a estar echando en cara nuestros descansos, no me gusta eso a mí.
1: ¡Ay, wow! Ok, bueno, a ver, un congresista de Estados Unidos presentó un proyecto de ley que permitiría la pena de muerte para ciertos delitos de abuso infantil. Así que muy pronto puede ser que pena de muerte a quien abuse de los niños. Amo esta noticia porque ya ven que un hombre embarazó a su hija de 13 años. Y al niño terminaron tirándolo por ahí. Bueno, es muy, muy, muy, muy loco esto, ¿no? Bueno, en otras noticias, el síndrome de Down podría llegar a prevenirse. Científicos japoneses logran eliminar el cromosoma vinculado a esta condición.
0: ¿Neta?
1: Del síndrome de Down.
2: Ay, qué chido, Choco. Porque el Down, Choco... es muy... Hay familias que hasta le dejan de hablar a sus familias porque tienen hijos que tienen Down, güey.
0: Sí, los hacen menos.
1: ¿Es en serio a ese punto?
0: Sí, sí, sí.
3: ¿Estás seguro que son su familia?
2: Pues así dicen, maestro. Hasta que nomás cuando les conviene, ¿verdad? Pero qué tal si fuera, en vez de tener Down, fuera futbolista profe... ¡Ah, mi sobrino! Hijos de... Tengo un amigo, Choco, que se llama César Sánchez. Tenía un morrillo ahí jugando en Atlas, nunca lo pelaban. Y hasta que empezó a jugar bien, dijo, ¡ey, apoyen a mi sobrino, cállate! Ah, nunca lo pelaban.
0: Ese César es un caso muy especial. Bueno, ¿y cómo lo apoyas?
1: Michael Jordan inaugura otra clínica médica gratuita para personas sin seguro, ampliando su éxito a la salud. O sea, imagínate tanto dinero, voy a hacer una clínica gratuita. Sabemos cómo está lo de la aseguranza, mucha gente afortunadamente tiene dinero para a Tijuana o a las fronteras, los que vienen en la frontera, y pues ahí le sale un poco más barato, otros acá, pues ahora sí, como dicen, a vender un riñón, ¿no?
2: Y sí, está duro.
0: Si te, por, si te alcanzará.
2: Por cierto, Choco, mi aseguranza que tengo aquí con tu compañía no me está cubriendo.
1: ¿Qué estás buscando?
2: Pues yo, para mí, siento que algo que era un tratamiento contra el estrés.
1: ¿Qué era el tratamiento?
2: Hay un lugar que se llama la librería ahí entre el 91 y el 57, ahí es donde bailan las morras, ahí uno va, Choco, y pura calidad, se me va el estrés de volada.
1: Eso no te va a cubrir la aseguranza, estúpido, los street clubs.
0: Ah, es que hay unos librotes.
3: De doble pasta.
1: China prohíbe, esta es una noticia muy bonita, China prohíbe OnlyFans, calificándolo como una enfermedad occidental que contribuye al declive social y amenaza el orden público.
3: Chulada.
2: Cuidado, Choco, ahorita te van a decir, ¿cómo cada quien puede hacer con su cuerpo lo que quiera?
1: Es increíble cómo hemos normalizado ciertas cosas.
3: Mira, ahorita la gente va a decir, nah, eso no está, eso está bien que lo quiten. Oye, Brody, tu hija hace OnlyFans. Yo la corro de la casa después que llegue con un Mercedes y luego les diga, mamá, ya te pagué la casa. Ay, pues es que Dios nos da niños, nadie es perfecto.
0: Choco, pero hay un fenómeno más interesante porque hay mujeres que se meten a OnlyFans y publican lo que hicieron en 6 meses después de que se metieron a OnlyFans. Y no es mucha lana, o sea, son 500, 700, así, ¿verdad? Entonces le dice a una muchacha, oye, pues entonces ya te vas a salir. Dice, no. O sea, se quedan aunque no hagan lana.
1: Claro, o sea, dicen, lo hago por dinero, pero si tanto fuera por dinero, no estás haciendo dinero, ¿qué haces ahí?
3: No, pero sí hacen, Brody. Sí.
0: Bueno, es que también no han de ser tan chidas, ¿no? Pero, pues, no sé, 700
1: al mes. Muy bien, bueno, pues China prohíbe OnlyFans, calificó como una enfermedad occidental. Yo, para mí, es una enfermedad y punto, estar queriendo hacer dinero con eso, ¿no?
2: ¿Te acuerdas de una morrita bien nalgona, maestro, que daba el clima en Monterrey? Creo que se llama... No creo cómo se llama, pero la Janet.
3: Ah, sí, que, ok.
2: Esta morrita, esa Janet, está en la casa de los famosos. Y le dicen, ¿por qué no echan desmadre aquí? Dice, es que yo, mi imagen, no puedo yo estar echando tanto desmadre. Además, soy imagen de Teletón. Pero la morra tiene OnlyFans.
0: No, eso es en serio.
1: ¿Es en serio?
0: No, man.
2: Sí, güey, dicen, ¿cómo?
0: Ante todo el respeto, ¿no? A la imagen.
1: Escocia es un país que de Reino Unido se convirtió en el primer país del mundo en ofrecer productos menstruales gratuitos para todas las personas. O sea, tus toallitas, todo lo que tiene que ver con eso, gratuito.
0: ¿Tú cuánto gastas en las toallas, Choco?
1: Pues depende que
0: ¿Usas de las hardcore, de las que aguantan mucho o de las delgaditas?
1: Mira, Garbanzo, el que tú vengas a hablar de eso aquí, de verdad, es una estupidez.
0: No, es para hacer el costo nomás, para saber
3: si... Erasno, ¿a quién crees que le baje más, al Garbanzo o a la Choco?
0: Ah,
3: oh, yo creo que al Garbanzo.
0: Es informativo todo.
1: Un año más y Hembras contra Machos va a estar con nosotras, Garbanzo.
2: oye, descubrimos una vez unas fotos.
3: Eso sí es cierto. No, dale, Choco.
0: No, no es cierto.
3: Lo de las fotos de Tijuana.
1: Ah, no. Bueno, ¿quieres hablar de mi menstruación, estúpido?
0: No, Choco.
1: Que el público lo sepa y esto es verdad. El Garbanzo un día se filtraron unas fotos.
0: Se filtraron.
1: Donde el Garbanzo estaba en Tijuana. Un día nos pidió, creo que era jueves. No vino un viernes y dijo, voy a Tijuana. Y se filtraron unas fotos donde está desnudo, nada más con calzoncillo. Y estaba rayado todo el cuerpo. Rayado como que quería hacerse una lipo, ponerse, no sé, ¿qué era lo que iba a hacer?
2: Un doctor dijo, oye, un amigo que conocía al doctor dijo, oye, que tu compa, el Garbanzo, fue a Tijuana. Digo, pues sí, güey, a veces, pero ese güey le da miedo, según él. Choco, wey, la gente le da miedo verte a ti en Tijuana, güey.
0: No, a veces.
2: Y luego, que el Garbanzo, que llegó y que le dijo que el Garbanzo, que... Nada más como jugando, quería ver cuánto le saldrían unos implantes y quitarle lo gordito de aquí, de los lados y de enfrente y levantarle sus nalgas con su propia grasa. Entonces el vato le tomó unas fotos y le marcó con un permanente como dónde serían y todo.
0: No.
2: Y fue a las fotos que llegaron. No. Se arrepintió.
0: Eso no es cierto, Choco. Hay otra versión, la verdadera. Esa es una mentira, ¿eh? Y no se filtraron ese maldito enmascarado, se las enseñé. Y él te las enseñó a ti, ¿cuál filtrar?
2: Se filtraron.
0: No, ¿cuál filtrar, cabrón? No, Choco.
3: Oye, el Erasno cambiando la historia, Brody.
1: ¿Pero qué? ¿Por qué te las dejaste?
0: Lo que pasa es que estábamos jugando con unas muchachas de ahí del Hong Kong a que nos dibujábamos mapas en el cuerpo.
1: Ah, mira.
2: Cálmate, Oscar de la Olla.
4: Hijo de...
2: Estamos jugando a disfrazarnos de mujer.

0: Muy bien, bueno, me quedé en que Escocia, este país de Reino Unido, en estas noticias así positivas, pues están, es el primer país en regalarte productos menstruales. Cuando están en sus días ahí, chicas, ustedes van y se los van a regalar.
1: Pero casi siempre regalan, Choco, cosas de que no son tan buenas. Imagínate que estés ahí la morra bailando y que diga, ¡ay! Güey, ya ando tirando aceite.
0: ¡Oh, my God!
2: Oye, Choco, eso le pasó a un amigo de este cuate. Andaban con unas mujeres, ¿estás en dónde?
1: Oh, sí, no. Ese fue verdad, güey.
2: Eso sí es de neta, Choco.
1: También es que este güey agarró una morra y como que yo creo que la morra empezó sus días ese y se le sentó en las piernas y estaba bien oscuro el congal y que el güey dijo, oye, sentía como calientita la pierna, güey. Y sale, va al baño, güey, y toda la pierna, güey, llena de...
0: ¡Oígame, no! Bueno, en otras noticias, Hito, así se llama, Hito. Médico histórico, la primera córnea impresa en 3D del mundo, le devolvió la visión a un paciente ciego.
2: ¿Es en serio impresa?
0: O sea, estamos hablando de cosas ya muy avanzadas en la tecnología. En Corea del Sur se están probando carriles separados para peatones rápidos y lentos para ayudar a reducir el estrés.
2: Eso está chido porque cuando caminan así enfrente de ti, ¿por qué caminan como pingüinos, Choco?
1: Oh, Choco, ¿dijiste patones?
0: No, peatones. Para la gente que va caminando, a veces hay un camino y el camino, gente que va enfrente se pone en mero a la mitad o no usa la lógica, ¿no? Viene alguien y te dices, déjeme a un lado. Estas personas, obviamente, dicen, vamos a hacer uno para gente que camina rápido y despacio, ¿no? Yo cuando estuve por primera vez en Inglaterra, creo tenía algunos 5 años, que fuimos en Londres.
2: ¿Desde los 5 años ya viajabas? Oila, ¿cómo crees que va a subirse un avión a los 5 años, güey? No más.
1: Choco, ¿y qué más? Porque yo, la neta, yo no te voy a creer lo otro, no más quiero saber la noticia.
0: Mira, que no me creas, estúpido. Me di cuenta de que cuando tú te subes, por ejemplo, a las escaleras eléctricas, si no vas a caminar, quédate a un lado, al lado derecho.
1: O en Rusia también así era, Choco, ya era, la gente que va a caminar, déjala que camine por tu lado izquierdo o que corra. Si tu planeta, y eso aplícala en todos lados, güey, si desesperan. El otro día fui en la... Tengo que el fin de semana fuimos una boda ya a Guanajuato. Y, güey, y son gente joven, güey, que tú ya es una señora, pues no agarra la onda, güey. Si ustedes no van a caminar en el lado derechito, ahí quédense en el lado derecho como un lado, como si fueran un carro, güey. Y ahí...
2: ¿Parquéese?
1: No, güey, no, pues si no va a caminar ahí... No, güey, se paran a media escalera, güey. Ábranse un ladito, güey. Y luego uno sí le da pena decir, excuse me. Porque van a decir, pues nomás dile que sea a un lado. Pero, güey...
3: Pero también es cultural, bro.
2: No, que no se hagan a un lado, güey. ¿Qué tiene? Tú vete, tú como vas a gusto.
1: Güey, empezaste con una opinión y cambiaste a otra. El garbanzo, don.
2: No dije,
1: maldito,
2: yo dije
1: que bipolar.
2: Que caminaban como pingüinos.
3: Oye, Choco, hablando de gente que tiene problemas mentales, el garbanzo no te da miedo porque es bipolar. Un día maestro, lo amo, y otro día estés maestro de papel, hijo de tu... No sé.
2: No hagas caso, Choco, a estos
0: tipejos. Bueno, hablando de noticias positivas, un estudio de laboratorio descubrió que el extracto de raíz de diente de león destruyó hasta el 95% de ciertas células cancerígenas en solo 48 horas. La plantita es una plantita que tiene florecitas amarillas que le llaman raíz de diente de león. Destruyó eso 95% en las células.
2: Yo pensé que era de diente de verdad de león, Choco, imagínate.
0: Muy bien, pero vamos con otra noticia. Países Bajos. Garbanzo, si no hay una opinión así para que tú dices, ¿para qué opino, no?
2: Es que como la dijiste...
0: Oye, ya, Choco, yo sí pensé que... Te está diciendo raíz de la raíz de la planta de...
2: No, dijiste la raíz del diente de león. Y yo dije, no,
0: así lo dije. No. Un estudio de laboratorio descubrió el extracto de raíz de diente de león. Punto. De raíz.
2: Pues es que también los dientes tienen raíz, Choco. También.
0: Países Bajos creó un pueblo para personas con demencia.
1: ¡Ay, aquí venimos! ¡Aquí venimos, chiquitines!
3: Pásanos la dirección de una vez.
2: ¿Qué tan grande es el pueblo?
0: Bueno, no importa, igual se te va a olvidar. Países...
1: Grab the mic.
0: Países Bajos creó un pueblo para personas con demencia donde cuidadores viven como vecinos y comerciantes... Esto ya hemos hablado, ¿no? de un lugar así para que pues no se sientan como fuera de onda, ¿no?
1: O sea, ¿cómo se van a reclamar entre ellos? Ah, este güey no se acuerda. Porque como son entre todos.
3: Pero aún así enfermitos son güey, los que agarran el rollo. Porque el que tiene demencia no es como continua, es de repente. Imagínate uno que sí la tenga más o menos.
2: Ese es bien malvado.
3: Ese güey le va a decir, chale. Mira, ese güey hace rato te dijo esto. Y como no te acuerdas.
2: Le vas a soltar
1: los va a echar a pelear.
2: Le vas a soltar un montazo. Ah, sí, me...
1: Ay, güey, como aquel que llegó, ¿qué pasó, doctor? ¿Cómo está mi mamá? Dijo, pues dos noticias, una buena y una mala. Dijo, la mala es de que tiene Alzheimer. Dijo, ah, y la buena, dijo, al rato se le olvida.
0: Oh, my God. No.
3: Sí, sí, se lo ganó. Bien dado, sí, como sí. Que al rato se le olvida. ¿Qué tal si no?
2: Oye, el otro chocó también, se lo ganó. ¿A eso por qué no lo zumbas?
0: Ay, Garbanzo, deja de estarme queriendo mandar tú, de verdad. Oiga, Garbanzo, Japón alcanzó una velocidad de internet récord de 1.02 petabytes por segundo.
1: Ay, güey, para los que tienen animales.
0: ¿Por qué?
1: Peta.
2: Sí, Choco. ¡Ah! Oh, pura pegadera contigo, Choco. No puedes tomar algo serio.
0: Pueden descargar toda la biblioteca de Netflix en solo un segundo. O sea, con toda esta velocidad de internet se meten a los servidores de Netflix y lo pueden descargar todos los documentales, todo en un segundo así. Con los petabytes.
1: Ay, güey.
3: Oye, el Garbanzo ahorita le va a dar como FOMO. ¿Cuánto internet tienes en tu casa? 70 megabytes.
2: ¿Tú ya tienes tu teléfono con esa capacidad, Choco? ¿Petabytes?
0: Bueno, creo que en el... ¿Qué fue? ¿En el 2006?
2: ¿En el 2006?
0: Sí, pero bueno, después llega esa tecnología a ustedes.
2: Ah, no manches.
0: Poco a poquito, no se hagan, o sea, va a llegar, ¿ok?
2: Ok.
0: El gobierno ya está viviendo una etapa de tecnología que ustedes ni siquiera se dan cuenta.
3: Sí, yo sí me he dado cuenta, las pasan como, son como platillos voladores, bien rápido, y la gente aquí creen que son de otros extraterrestres. No, pero el gobierno lo ha dicho,
2: Choco. Tengo un video, Choco, donde estos oficiales están dando esto en conferencias de prensa. Es neta, te lo juro, no, esto es de verdad.
0: ¿De qué?
2: De los oficiales que dicen que no saben ni qué son ellos, lo cuestionan.
0: Sí, bueno, es que no todos los oficiales saben.
2: No, pero ese deberían de saber.
3: No todos.
2: Es el gobierno.
3: Hay departamentos, Garbanzo.
2: Pero deberían saber,
3: güey. Tú sabes que... allá donde está la área 51,
2: sí.
3: Esos oficiales no tienen contacto con un policía de Downey, güey, entiende, ni con un güey que está en el Pentágono, ellos son aparte.
2: Pero entonces está muy mal porque
3: está
2: entonces,
3: muy mal. Claro, porque gracias. Luego hay gente como tú, mensa, que les tienen que decir que no son extraterrestres.
2: No, tú estás divirtiéndote, güey.
1: Yo sí, güey. Es que, güey, yo lo que digo es, vamos a decir que sí son o no son. Hay que pagar los biles, papi. Aquí nosotros estamos madreados. Ganas el debate, pero no ganas un fin de semana gratis de comida, nada.
2: No me está temblando el ojo, Choco.
0: ¿Y si hablamos de fútbol?
1: Hey, ahí sí no te metas.
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0: Bueno, nos vamos con el chocolatazo a Guatemala y tenemos a Juan. Juan, buenas tardes.
19: Buenas tardes.
0: Juan, le vamos a hacer el chocolatazo a tu novia Andrea. ¿Tú eres de Guatemala también?
19: Claro que sí.
0: ¿Todavía no conoces a Andrea en persona, solamente por internet?
19: No la conozco en persona. Yo entré en el 92 aquí en Estados Unidos.
0: Andrea tiene 29, tú tienes 44, o sea, ella es 15 años menor que tú.
19: Sí.
0: En 2 meses y ya estás enamorado de Andrea, ¿por qué?
19: Platicamos con ella todo lo que me gustó de ella, porque ella me dijo la verdad cuando la saludé. ¿Cómo estás? Le digo, bien, dice. ¿Y cómo estás por ahí? Me dice, bien, ahí al rato voy a llegar por allá. Le digo, ¿y tú? No, yo tuve problemas, fracaso con mi pareja, y se me quedé con 2 niñas, así, todo me habló bien. Y eso es lo que me gustó de ella.
0: ¿Te enamoraste porque te dijo la verdad de su situación y ella dice que te ama también?
19: Ella dice, sí, ella dice eso, pero quién sabe.
0: ¿Ella tiene 2 niños y tú la mantienes a ella?
19: No, yo no le mando dinero, yo le mando saldos.
0: ¿Solo le mandas para que pague su celular y quién mantiene a los niños, ella o su ex?
19: No, ella trabaja.
0: Entonces se aman, tú eres 15 años mayor que ella, ¿por qué le estás haciendo este chocolatazo?
19: Para ver, a ver si no tiene a alguien por ahí, a lo mejor. Usted sabe que las mujeres aquí le dicen a uno, te quiero, y a la vuelta están con otro.
0: Uy, sí, ¿y los hombres no?
19: No, pues uno de hombre pues es más astuto, uno hace las cosas sin decir nada.
0: Por eso, menso, es lo mismo, ¿cuál es la diferencia?
19: Eso, por eso, pero como uno de hombre es más, quiere las cosas más serias, pues la mujer se debe portar mejor.
0: Mira, y el machista no vino. Bueno, vamos a ver si Andrea te manda los chocolates a ti, Juan, o se los manda alguien más, ¿ok?
19: Ándale, pues, ándale.
1: Primo, ¿está bien si le llama el lobo?
0: Le va a llamar el lobo, ¿ok?
19: Ok.
20: ¿Aló?
3: Bueno, con la señorita Andrea, por favor.
20: Sí, ella habla.
3: Hola, Andrea, ¿cómo estás?
20: ¿Quién habla?
3: Bueno, mira, te llamo de una compañía de chocolates, Andrea. Nosotros tenemos una promoción donde le hacemos llegar unos chocolates totalmente gratis a alguna persona especial que tú tengas. Esto es solo para promocionarlos. Si tú tienes a alguien, se los mandamos en forma de corazón. ¿Tienes a alguien especial, Andrea, a quien te gustaría que le hagamos llegar estos chocolates?
20: Tal vez no, gracias.
3: Igual si no tienes a nadie especial, me puedes mandar los chocolates a mí, Andrea.
20: ¿Y cómo?
3: ¿Te gustan a ti los chocolates, Andrea?
20: Sí. Entonces, 15. ¿Y de tomar qué tenés? Un licuado de fresa. Pues sí.
2: Andrea, tú ya estás comiendo bien rico, yo aquí trabajando, ¿eh? ¿Estás como en una feria o qué?
20: Sí, es que hoy es la feria de San Cristóbal de aquí de mi pueblo.
2: Ah, qué bien. Oye, pues te voy a mandar los chocolates nada más porque tienes una voz muy bonita.
20: ¿De dónde me está llamando?
2: Te llamo de la Ciudad de México. ¿Conoces México?
20: He escuchado, pero no he ido para allá.
2: Se escucha que eres una mujer muy bonita, muy sencilla, muy humilde.
20: Sí, humilde. Toda una guatemalteca.
2: No. Eres muy agradable, Andrea. Debes de ser una mujer muy bonita, ¿verdad?
20: Puede ser.
2: Aparte del licuado de fresa que ordenaste ahorita, ¿qué más vas a comer, Andrea?
20: Un torito de un cuarto de libra.
2: Para ustedes un torito viene siendo como una hamburguesa, ¿no?
20: Ajá.
2: Vas a comer muy rico, ¿eh?
20: ¿Cuánto vale el licuado? Dame otro. ¿De fresa querés o de maní? ¿Probar de fresa? Okay. ¿De qué más hay aparte de fresa? ¿De fresa no es cereal? ¿Aló?
2: Andrea, se escucha todo muy bonito ahí en Guatemala. Me gustaría ir a dar la vuelta para verte.
20: A mí me gustaría ir a conocer México también. He escuchado que hay bonitas cosas por allá.
2: Pues es muy grande, tenemos de todo aquí.
20: Pero no tienen a una guatemalteca con corte y su traje típico.
2: Claro, Guatemala es muy bonito también.
20: Aquí está el Tikal, está Panajachel, Río Dulce, Puerto San José, Izabal, Puerto Barrios.
2: Y tampoco tengo una guatemalteca tan hermosa como tú.
20: ¿Cómo me vas a decir eso si no me has conocido? ¿Cómo soy? Ya dices que...
2: Para empezar, tienes una voz hermosa, hablas muy hermoso y eres una persona hermosa interiormente hablando.
20: Bueno.
2: Me enamoré de tu sonrisa, Andrea.
20: Pero ¿cómo si no me conoces todavía?
2: Bueno, como se escucha que te ríes.
20: Al del torito le pone queso, ¿no? Al mi cuarto de libra le pone queso. Los dos con queso, por favor. Pues sí.
2: ¿Cómo quisiera hacer un torito de cuarto de libra para que me comieras, Andrea? Eres una mujer encantadora. Me gustaría hablar contigo en otra ocasión.
20: ¿Qué? ¿Estás trabajando o qué?
2: Sí, Andrea, estoy trabajando, pero me gustaría hablar contigo en otra ocasión.
20: Ya se te olvidó vender los chocolates.
2: Sí, ¿verdad? Con esa voz tan hermosa que tienes, ya hiciste que se me olvidara.
20: Si no te puede regañar tu novia o tu esposa, no sé.
2: No te preocupes, Andrea, no tengo novia ni esposa. ¿Qué edad tienes tú?
20: Yo tengo 29. Para llevar los dos.
2: Tú 29, yo 30. Apenas como que tú eres mi pan y yo soy tu cuarto de libra para el torito.
20: ¿Cuánto va a ser? Son 30 de cuarto de libra, ¿verdad? 50. ¿Aló?
2: Aquí estoy, Andrea. Entonces, ¿te marco más noche? ¿Te llamo más noche?
20: Bueno, si quieres.
2: ¿No hay ningún problema que te quiera conocer, Andrea?
20: No, ¿por qué? No, yo lo digo por ti. Por mí, no.
2: Tranquila, yo no tengo novia, ni esposa, ni nada. ¿Tú tienes novio o esposo?
20: Tenía, pero ya lo dejamos. Ya terminé con eso. ¡Gracias, Pati! ¡Nos vemos! Tenía, pero ya terminamos.
2: ¿Pero tienes novio?
20: Tenía, pero terminé con él.
2: Entonces... Ah, perfecto. Entonces sí te puedo llamar más tarde, ¿no?
20: ¿A qué horas me vas a llamar?
2: Por lo pronto no sé a qué horas te llamaría, Andrea, pero sí me gustaría andar contigo ahí en la feria ahorita.
20: Sería la envidia de mi pueblo, dijera, tener un mexicano por acá.
2: De verdad, les daría envidia que yo anduviera contigo allá.
20: Sí, porque imagínate bueno, los que me conocen.
2: Se iban a poner bien celosas todas las mujeres si anduvieras ahí conmigo ahorita.
20: Ajá, todas las viejas.
2: Estuviera rico andar contigo ahí con el licuado de fresa en la mano y el torito de cuarto de libra.
20: Pues sí.
2: Sería muy bonito, pero por lo pronto entonces te llamo más tarde, ¿no?
20: Está bueno.
2: Oye, Andrea, no sé si sea muy atrevido, pero ¿me podrías mandar un beso?
20: Te mando un beso.
2: Escucha esto, Andrea. ¿Me puedes tú mandar un beso a mí?
20: Ay, pues sí.
2: A pesar de que estás tan lejos, casi lo sentí aquí. Qué rico beso, Andrea. Oye, Andrea.
20: Dime.
2: Me dijiste que no tenías a nadie, pero aquí en la línea tengo a tu novio Juan.
1: ¡Tómala!
0: ¿Juan?
21: ¿Sí?
0: ¿Cómo escuchas todo esto, Juan?
21: No, pues dice que no tiene a nadie.
1: Que sería la envidia si anduviera con un mexicanito ahí en la feria, primo.
21: Sí, no me conoce. No, pues está bien, así son todas.
0: ¿Andrea?
20: ¿Aló?
21: Hola, ¿estás bien? ¿Qué andas, Matino?
20: Aquí en... ¿Ya vas para la casa?
21: Sí, ando trabajando.
20: ¿Todavía?
21: Sí.
2: Andrea.
20: Dime.
2: ¿Por qué me echaste mentiras y me dijiste que no tenías novio?
20: ¿Quién habla?
2: No te hagas, soy el de los chocolates.
20: No, ¿por qué? ¿Quién está contigo, pues?
2: Aquí está tu novio Juan conmigo.
20: ¿Estás en México y decís que estás?
2: Eso es lo de menos, Juan solamente me dijo que te hiciera esta llamada.
20: ¿Por qué?
2: Para saber si no eras infiel, ¿le da, Juan?
5: Aquí estoy en la estación de radio.
20: Es que no te escucho por el ruido de aquí de la feria.
5: ¿O no te conviene escuchar?
20: ¿Por qué?
5: No, yo nomás decía, tú decías que no tienes novio y no que me quieres tanto.
20: Ah.
5: Y te está llamando de una estación de radio. Y yo pensé que tú querías que sentías todo lo que tú decías de mí.
20: Sí, le dije que sí te quiero.
5: No creo, porque no escuché nada. Al contrario, le estaba tirando beso. Que ese cuate sí va a llegar a Guatemala, dice.
20: No, a qué ver. ¿A mí no me estaba hablando?
5: No, pues yo no sé nada. Yo escuché lo que ya pasó.
20: No, es que él me dijo que si tenía novio. Anteriormente tenía, pero ya terminé, le dije. Y luego...
1: Oye, está mentirosa.
5: No, pues ni modo. Ya me di cuenta.
0: Oye, Andrea, pero aquí está grabado. Tú le dijiste aquí al lobo que no tenías novio.
20: Es que me estaba preguntando anteriormente, no ahora. Me dijo anteriormente.
2: No, te pregunté por ahorita y me recalcaste que no tenías a nadie ahorita.
20: No, sí, pero anteriormente me dijo, no, me dijo ahorita. Que ando con alguien ahorita.
0: Oh, my God.
20: Él me dijo anteriormente.
2: Me dijiste que si tenía novia o esposa y te dije no. Y tú dijiste, no, no tengo a nadie, ya terminé.
20: Es que no me preguntaste bien, me dijiste anteriormente si no tenía, te dije.
1: Oye, Brody, esta es la mujer más descarada que he oído en todos los chocolatazos, Brody.
5: No, ni modo. ¿Ah?
20: ¿Me dijiste descarada?
1: Sí, porque esto se está grabando y aquí lo escuchamos todos.
20: ¿Y anteriormente si no tenía?
2: No, no es cierto.
20: Pero ahorita sí tengo, es que no me explicaste bien cómo es.
5: Si tú quieres a alguien, ¿por qué le tiras beso? No, pues ya ni modo, ahí la dejamos.
0: Entonces aquí termina todo, ¿ya no quieres nada con ella?
5: No, ya no.
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0: Buenas tardes. Espero que estén. Que hayan pasado un buen fin de semana como les gusta, largo. Y que hayan disfrutado de. El único que reaccionó aquí fue el Garbanzo, ¿no? ¡Ay! Un buen fin de semana largo, importante. El fin de semana. Para mí es el día festivo más. Se puede decir más estúpido de todos los que celebran en Estados Unidos, porque es el día de Labor Day y ese día no trabaja, ¿no? Es como decir el día de las madres que no se acuerden de ellas. O sea, es día de las madres, hoy no las visites. Es el día del trabajo, hoy no trabajes. Pero eso lo pueden tomar chistoso o pueden decir, ah, es cierto, no va a influir en nuestras vidas. Algo que sí va a influir en nuestras vidas es esto. Una mujer que acaba con la vida de sus tres hijos y que gente la vea como inocente, y muchos dicen, yo no la veo inocente, pero sí quiero entender su problema, que viene siendo una psicosis posparto. Yo aquí les he venido hablando de esto muchos años, y obviamente me han dicho de todo, ¿no? Me han mentado la madre, me han dicho de hasta lo que me voy a morir, porque obviamente cuando describes a una mujer, pareciera que es ofensivo. La estoy describiendo. O sea, si yo te digo que tengo un carro Chevrolet del 98, negro, con defensa dorada y llantas con rines naranjas, y el dueño se enoja y me dice, ¿por qué te estás burlando de mi carro? No, señor, estoy describiendo su carro. Si a usted le parece burla o ofensivo, es su pedo. Y si ustedes mujeres, cada que describo las actitudes que tienen o problemas que puedan tener, se les hace ofensivo, es su pedo. Y el de los mandilones que tienen a un lado y de los güeyes que ahorita me están escuchando y que están enojados conmigo, es su pedo de ustedes. Yo estoy dando una información. Que tengo un estilo que les pueda caer gordo, lo admito. Porque, pues, ser directo no es para cualquiera. El asunto aquí es de que tenemos a una mujer con una psicosis posparto, para los que no saben qué es. Tengo un hijo y veo que tengo unos rollos ahí, pero me vale, tengo otro. Sigo ahí con rollos y tengo otro, ¿no? Esto no le digo a la tercera vez. El punto es como estas mujeres que dicen, es que ese viejo era un desgraciado, me dejó a mí y a mis cinco hijos. ¿Y desde cuándo era un desgraciado, señora? Casi desde que nos casamos y le echó cinco. Ah, pero el doggy es el malo, el doggy es el héroe, ¿verdad? Yo. Antes de hablar, piensen bien. ¿Cómo van a quedar parados? Pero ya sé, como se juntan con pura gente que no piensa y no analiza, pues hablan a sus anchas. Cuando hablan conmigo, los voy a estar analizando. Vean bien lo que dicen y cómo lo dicen. Este caso no lo había hablado. Y hoy llegó el día que voy a hablar de él. Además voy a agregar que una mujer, algo que se llama en inglés, ¿cómo se llama? Algo que copian algo, que ven.
1: Clonar.
0: Cuando alguien asesina de una forma y otros que...
1: Copycat.
0: Copycat. Ya una mujer, muy fan de esta mujer que mató a los tres niños, mató a su hijo. Ustedes que están defendiendo a esa mujer, defiéndanla a ella también y a todas las que empiecen a hacer esto. No vayan a salir con sus mamadas, ahí se van a quedar en esa línea.
1: Ay, más bien, bravo.
0: En esa línea se tienen que quedar, ¿eh? En

Les voy a resumir la noticia que muchos ya lo saben, pero otros no. Lindsey Clancy asesinó a sus tres hijos. Esta mujer obviamente va a corte, hay que decirlo. Tenía ya un problema que tienen muchas mujeres, que se llama el problema de posparto. Y otra cosa ya es psicosis posparto, que significa alucinaciones, delirios, o sea, ver, oír o creer cosas que no son reales, insomnio severo, incapacidad o falta de necesidad de dormir durante varios días.

0: pensamientos o riesgo de hacerle daño a un bebé o a sí misma. Wow. O sea, ella tenía todo esto, lo cual está muy feo. Con esa información, ellos ya la aceptaron que la tiene, entonces me estás diciendo que es una persona peligrosa, ¿verdad?
1: Sí, de alto riesgo.
0: Y si vienes tú y me dices, no, ella no es peligrosa, solo tiene esto. O sea, güey, ponte de acuerdo. Si lo estás diciendo que lo tiene para excusar los asesinatos, no de uno, no de dos, de tres de sus hijos, y no los asesinó dándoles un disparo, sino que lo que hizo, agarró uno por uno, como lo describían en corte, y los ahorcó con estas ligas que usan para hacer como squats, ejercicios de mujeres, porque fue en el gimnasio de su casa. Estas ligas, ella agarra una en el cuellito, le aprieta hasta que son segundos, ¿no? Que hasta un minuto o dos, yo creo, hasta que pie, y luego va con el otro, y luego con el otro. Es lo que decían en corte, no es como que hay gente que hace cosas, lo hemos visto en programas o documentales de, güey, no se me metió el diablo y de repente no supe qué, y disparé o hice esto.
1: Sí.
0: Aquí se tomó tiempo y luego ella se tiró. Mandó al esposo a comprar ciertas cosas, lo alejó. Esto no es opinión, está ahí en corte. Ustedes pueden ver, hay un canal, creo que se llama Corte, no sé qué, y ahí está, ya subió el papá, la mamá, la suegra, el suegro, la mejor amiga, la doctora que la trataba, todos estos rollos, ¿no? El punto aquí es que obviamente su defensa busca que no la traten de asesina y que fue una mujer que actuó así. Hay muchos fans de ella. Entre los fans de ella, óiganlo bien, fans, está una mujer que hablaba con sus amigas de este caso y terminó matando a su hijo.
1: ¡Ah, caray!
0: Ella como decía, yeah, es que this happens y que no sé qué. Ahora imagínate, bro, si ya sabe ella que existe esto, vete a tratar. Esta mujer le quitó la vida a su hijo, o sea, como diciendo aquí, en honor a mi líder, ¿no? Más adelante les voy a describir más de esta enfermedad y también si ustedes están a favor de esta mujer, yo les diría, brodis, si conocen una muchacha, una novia o su esposa, aléjense. Esas mujeres son peligrosas. Cuidado, porque están del lado oscuro. ¿Ok?
1: Sí.
0: Y ahorita les voy a decir por qué y se los voy a escribir más adelante. Ya regresamos.
1: Gracias, maestro. Wow.
0: Gratis.
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1: Les voy a contar la historia de dos muchachos que en su juventud solían llevar serenata a la misma chica. El tiempo los separó y fue también el tiempo el que se encargó de reunirlos otra vez. 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
3: La presunta red de huachicol fiscal, vinculada con los hermanos Manuel Roberto y Fernando Farías Laguna, tuvo operaciones en Sonora, de acuerdo con avances de la investigación dados a conocer por la Fiscalía General de la República. La fiscal general Ernestina Godoy Ramos informó que las indagatorias también detectaron actividad de la organización en Tamaulipas, Baja California, Colima y la Ciudad de México, dentro de una estructura relacionada presuntamente con la importación, traslado, almacenamiento y distribución ilegal de hidrocarburos. Según la Fiscalía General de la República, las investigaciones continúan para identificar a todos los participantes y seguir la ruta financiera de las operaciones. La Fiscalía General de la República no detalló hasta ahora qué municipios de Sonora estarían relacionados, qué empresas habrían participado en la entidad ni el volumen de combustible presuntamente movilizado dentro del estado. Casos recientes de corrupción entre agentes de la Administración para el Control de Drogas de Estados Unidos muestran que ese país también debe atender sus propias responsabilidades en el combate al narcotráfico, señaló este martes la presidenta Claudia Sheinbaum Pardo en su habitual rueda de prensa en Palacio Nacional. Nosotros insistimos en que ellos tienen una parte muy importante que hacer allá y no solo estar mencionando a México, afirmó al ser cuestionada en su conferencia matutina sobre si Estados Unidos está haciendo su parte en materia de cooperación en seguridad. En ese contexto, la mandataria remitió a un caso reciente en el que agentes de la DEA fueron detenidos por corrupción.
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4: El secretario de Seguridad y Protección Ciudadana, Omar García Harfuch, informó este martes que entre el 1 de octubre de 2024 y el 31 de agosto de 2026 han sido detenidas 67.253 personas por delitos de alto impacto, como parte de los resultados de la Estrategia Nacional de Seguridad presentados este martes en la conferencia matutina, en el marco de la glosa del segundo informe de gobierno. Son personas que ya no pueden continuar generando violencia ni dañando a la población, afirmó en Palacio Nacional. En ese mismo periodo, dijo, fueron detenidos 111 funcionarios públicos vinculados con el crimen organizado, entre ellos presidentes municipales de distintos estados, como parte del operativo Enjambre contra redes de protección institucional. El proceso para obtener o renovar una visa de no inmigrante para ingresar a Estados Unidos tuvo una modificación que impactó de manera directa a miles de familias mexicanas. Por disposición oficial, la entrevista presencial en la embajada o consulado volvió a convertirse en el requisito estándar obligatorio para prácticamente todos los solicitantes, eliminando de forma definitiva la exención automática por edad de la que gozaban los niños menores de 14 años y los adultos mayores de 79 años.
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0: ¿Cuántos frascos tienes en tu baño que compraste porque alguien te los recomendó, porque salían en un video o porque la etiqueta prometía milagros? Cremas, sueros, ácidos, jabones con nombres que suenan a clase de química, pero ¿alguna vez te has preguntado qué hay realmente dentro de esos frascos y si de verdad les sirven a tu piel? Hoy vamos a hablar de la ciencia que está detrás de tus cosméticos. Lo primero que hay que saber es que los cosméticos no son exclusivos para mujeres. Hoy existen productos para todo mundo. Shampoos especiales para hombres. Gel de limpieza para bebés. Desodorantes para piel sensible. Esmaltes de uñas. Cremas antiarrugas. Y detrás de cada uno hay una disciplina científica llamada química cosmética. Química cosmética. Que se encarga de formular productos para limpiar, proteger y mejorar el aspecto de la piel, el cabello, las uñas y los labios. Para formular un cosmético se necesita saber de anatomía, fisiología, química y hasta microbiología, porque hay que garantizar que el producto no se contamine con bacterias, mohos o levaduras. Un cosmético mal formulado no solo no funciona, puede dañarte la piel. Y aquí es donde entra la parte que todos quieren saber, los famosos ácidos. Pero antes, un dato clave. A partir de los 25 años, tu piel empieza a producir menos colágeno, la proteína que le da firmeza y elasticidad. Por eso, aparecen las arrugas. La piel pierde su capacidad de retener agua. Saber esto te ayuda a entender para qué sirve cada producto. El ácido salicílico se usa para tratar el acné. Reduce los poros y tiene efecto antiinflamatorio, pero puede irritar y aumenta la sensibilidad al sol. Así que si lo usas, bloqueador obligatorio al día siguiente. El ácido glicólico exfolia. Ayuda a retirar células muertas, aclara manchas y suaviza arrugas. Pero en exceso o en piel sensible, puede causar irritación. Y el ácido hialurónico, ese que está de moda, es un polisacárido que evita que la piel pierda humedad, mejora su elasticidad y disminuye líneas de expresión. Pero ojo, en exceso puede provocar el efecto contrario. Entonces, ¿cómo elegir bien? Primero, conoce tu tipo de piel o cabello. No te guíes solo por recomendaciones, porque si no tienes la misma dermis o el mismo sistema capilar que quien te invitó a probarlo, puedes llevarte una mala experiencia. Segundo, lee la etiqueta. Busca que diga dermatológicamente probado y libre de crueldad animal. Además, revisa que no contenga algún ingrediente al que seas alérgico. Y tercero, evita productos importados de manera ilegal, porque no cuentan con garantías sobre sus ingredientes. No tienen estudios que avalen su calidad y podrían ser dañinos para tu salud. Que sea bonito y barato no significa que sea seguro. Tu piel es el órgano más grande de tu cuerpo y el primero que da la cara por ti todos los días. Merece que lo que le pongas encima tenga ciencia, no solo mercadotecnia. Así que la próxima vez que estés frente al espejo con un frasco en la mano, hazte la pregunta que importa. ¿Esto de verdad es para mí? Con información de la doctora María Guadalupe Nava Arzaluz, de la FES Cuautitlán de la UNAM. Un guión de Leonardo Santiago, con información del portal Ciencia UNAM. Les saluda Mónica Genis.
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1: El informe del tiempo para este día se contará con una temperatura máxima de 33 grados y una mínima de 31 grados centígrados. El cielo estará soleado con una humedad de hasta el 80%. Para hoy no hay posibilidades de lluvia. El viento será en dirección variable de 25 a 30 kilómetros por hora y no se descartan valores de 35 hasta 40 kilómetros por hora. Por ello se recomienda implementar medidas de seguridad a todo tipo de navegación y estar al pendiente de lo que emitan las autoridades marítimas, ya que de cumplirse dichos pronósticos, quedará el puesto restringido o cerrado a todo tipo de navegación. Este día amanecerá a las 6 de la mañana con 10 minutos y la puesta de sol será a las 6 con 54 minutos de la tarde. La primera pleamar será a las 7 con 48 minutos de la mañana y la siguiente pleamar a las 6 con 2 minutos de la tarde. La única bajamar se presentará a las 2 con 20 minutos de la tarde. Hoy tendremos un total de 12 horas y 43 minutos de sol, mientras que el coeficiente de mareas se mantiene en un valor bajo de 43. Esto se debe a que la luna se encuentra en la fase de cuarto menguante.
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0: ¿Qué dirías si te cuento que una mujer murió hace más de 70 años, pero sus células siguen vivas? No en sentido poético, literalmente vivas. Multiplicándose en laboratorios de todo el mundo, ayudando a crear vacunas, combatir el cáncer y salvar millones de vidas. Se llamaba Henrietta Lacks. Era una mujer afroamericana, madre de 5 hijos, y nunca supo que su cuerpo cambiaría la historia de la medicina para siempre. En 1951, Henrietta llegó al hospital Johns Hopkins, en Baltimore, Estados Unidos, el único de la zona que atendía a personas afroamericanas, con un dolor terrible. Le diagnosticaron cáncer de cuello uterino. Antes de iniciar el tratamiento, un médico le extrajo células de su tumor sin que ella lo supiera y sin pedirle permiso. Esas células llegaron al laboratorio del doctor George Gay y ahí ocurrió algo que nadie había visto antes. En lugar de morir a los pocos días, como todas las células humanas cultivadas hasta entonces, las de Henrietta seguían vivas y se multiplicaban sin parar. Las células ELA son inmortales porque provienen de un tumor de cáncer de cuello uterino muy agresivo que sufrió una combinación de mutaciones genéticas. Estas células superan el límite de envejecimiento biológico y se multiplican infinitamente en condiciones de laboratorio. Las llamaron células ELA por las dos primeras letras de su nombre y su apellido. Son las primeras células humanas consideradas inmortales. Se calcula que se han producido más de 50 toneladas de células ELA y han sido utilizadas en más de 100.000 estudios científicos en todo el planeta. Gracias a esas células, se desarrolló la vacuna contra la poliomielitis, se investigó el VIH, se avanzó en tratamientos contra el cáncer de mama y se probaron terapias durante la pandemia de COVID-19. También fueron clave para la vacuna contra el virus del papiloma humano. Pero esta historia tiene una sombra. Henrietta murió en octubre de 1951. A los 31 años. Nunca supo que le habían extraído células. Su familia vivió décadas en la pobreza, sin seguro médico, sin enterarse de que el legado biológico de su madre circulaba por laboratorios de todo el mundo, generando descubrimientos, premios y ganancias millonarias de las que ellos nunca vieron un centavo. Su caso, atravesado por el racismo y la desigualdad de la época, abrió uno de los debates éticos más importantes de la medicina moderna. ¿A quién pertenecen las células de tu cuerpo una vez que salen de ti? ¿Puede la ciencia avanzar a costa de la dignidad de una persona? En 2021, la Organización Mundial de la Salud le otorgó a Henrietta un reconocimiento póstumo. Su hijo Lawrence, de 87 años, lo recibió rodeado de nietos y bisnietos. Henrietta no eligió ser inmortal, pero sus células, sin pedirle permiso, decidieron no morir. Y al hacerlo, le regalaron al mundo una herramienta que ha salvado millones de vidas. Su historia nos recuerda que detrás de cada gran avance científico siempre hay una persona y que la ciencia sin ética es una ciencia incompleta. Un guión de Leonardo Santiago con información del portal Ciencia UNAM. Les saluda Mónica Genis.
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Hola, ¿qué tal, amigos? Muy buenos días, pero muy buenos días tengan todos ustedes este ya miércoles 9 de septiembre del 2026. Y bueno, ya nosotros aquí desde tempranito ya estamos al aire. Bienvenidos, como siempre, a un programa más de su noticiero de prestigio de Informe 24. Les saludamos, les decimos gracias por estar aquí con nosotros, por acompañarnos a esta hora en que estamos llevándole la información más completa de carácter estatal y nacional, y claro, con las noticias locales a través de Informe 24 en esta su primera emisión y transmitiendo desde Puerto Peñasco. Le decimos muy buenos días. Les saludo con mucho gusto. Mi nombre es Ricardo Chávez y me acompañan los controles técnicos Ángel Castro. Así es que oiga, no se vaya, quédese con nosotros, escúchenos a través de su aparato receptor, ya que como siempre le tenemos lo más completo en la noticia. Y bien, pues antes de iniciar con la información, le recuerdo que el 638-383-4141 se encuentra disponible para cualquier queja o denuncia ciudadana. De igual forma, es el mismo número de servicio para WhatsApp. También síganos en las redes sociales, estamos como La Bestia Grupera Puerto Peñasco y nuestra página oficial de Informe 24. En esas vías de comunicación usted podrá estar enterado de todo lo que acontece en nuestro puerto, en nuestro estado, en nuestro México y en el mundo entero. Así es que para que esté atento a las noticias, también le invitamos a que le dé clic ahí a www.audiorama.mx. Ahí tendrás acceso a toda la información y el entretenimiento que la 93.5 tiene para ti. Así que dale vueltas a perilla y sintoniza tu programa favorito. Son las 7:09 de la mañana y así iniciamos la información. ¿Y qué dicen los diferentes encabezados?

0: realizan campaña de esterilización y vacunación en la colonia obrera. La UTPP celebra sus 16 años y busca fortalecer su nivel educativo. Oiga, también le comento que en Sonora no hay cobro de piso, asegura la fiscal.
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El clima para Puerto Peñasco, y es que en estos momentos estamos a 31 grados centígrados. Hay una sensación térmica de 34 grados centígrados. Hay una humedad del 79%, viento de 17 kilómetros por hora. Pero para el día de hoy tendremos una máxima de 34 grados centígrados con una mínima de 30 grados centígrados. Para mañana jueves la máxima será de 33 grados centígrados con una mínima de 31, y el resto de la semana así se mantendrá, en 32 grados centígrados en la máxima, y en la mínima se quedará en 31 grados centígrados, ahí para que extreme sus precauciones. Por lo pronto le comento, déjeme buscarle la información que tenemos para usted en estos momentos de la mañana. Le voy a comentar cómo amaneció el día de hoy, ¿verdad? Para que usted esté bien enterado de todos los oleajes, las pliamares, los bajamares. Le comento que hoy miércoles 9 de septiembre, pues amaneció en Puerto Peñasco a las 6:13 de la mañana, y la puesta del sol será a las 6:47 de la tarde. En el gráfico de pliamares y bajamares podemos observar que la primera pliamar fue a las 12:36 de la mañana, y la siguiente pliamar será a la 1:04 de la tarde. La primera bajamar fue a las 6:42 de la mañana, la siguiente bajamar será a las 7:13 de la tarde, y hasta la puesta del sol de las 6:47 de la mañana ya habremos tenido un total de 12:33 de sol. El tránsito solar será a las 12:30 de la tarde. Hoy comenzamos el día con un coeficiente de marea de 92. Con este coeficiente tan alto tendremos grandes mareas, y también las corrientes serán muy notorias. A mediodía el valor del coeficiente de mareas crece hasta 67, para acabar el día con un coeficiente de marea de 100, ¿verdad? Esto tomando como referencia la bajamar media inferior. Las alturas de las mareas de hoy son de 4.5, 0.7, 4.5, 2.7. Pues ahí estamos, mire, dando la información. En estos momentos las alturas de los oleajes varía de una altura pues más o menos considerable, para que usted esté muy al pendiente. Y es que fíjese que el gráfico muestra la proyección del coeficiente de marea durante el mes de septiembre, y estos valores nos dan una visión aproximada de la amplitud de las mareas previstas aquí en Puerto Peñasco, y para que extreme sus precauciones. Para el monzo mexicano, ayer se pronosticó pues una máxima de alrededor de 35 grados centígrados para Peñasco, mientras que Sonoita y San Luis Río Colorado estuvieron entre las zonas más calientes de Sonora. El monzo continuará generando condiciones para lluvias y tormentas en diferentes regiones del estado. Pues ahí está, mire, este es el clima para los municipios del estado de Sonora. Pero ¿cómo está el clima en México? Escuchemos al Servicio Meteorológico Nacional.

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0: Bien, pues ya regresamos, son las 7:20 de la mañana. Ahora nos adentramos a la información de carácter local, no sin antes darle las recomendaciones que emite la Secretaría de Salud al respecto de los cuidados que debemos de tener ante estas temperaturas que aún se siguen presentando, estas altas temperaturas. Hay que cuidarse mucho de las enfermedades respiratorias, las alergias, son los que están afectando ahorita a todo mundo. Y bueno, hay que cuidarse y cuidar a los más vulnerables en casa, que son los niños y los adultos mayores. Oiga, y también queremos mandarle un fuerte saludo a toda la comunidad rocaportense de parte de este equipo de Informe 24, que con mucho gusto trabajamos para llevarle la información hasta allá, hasta casita, hasta donde te encuentras en estos momentos, si estás acostadita, acostadito todavía, estás tomando cafecito, te estás preparando para irte a la chamba, donde quiera que estés, recibe un fuerte saludo. Así a todos nuestros amigos por allá, por el área del malecón, vendedores ambulantes, pescadores, policías, taxistas, veladores, en fin, a toda la comunidad. Para los que viajan en carretera, también deseándole pues lo mejor, que manejen con mucha precaución, y si van para aquellos rumbos donde está lloviendo mucho, pues que tengan mucho cuidado, ¿verdad?, con los ríos y los vados llenos de agua. Oiga, también queremos mandarle un fuerte saludo para allá, para aquel rinconcito de Unión Juárez, a un ladito de Tapachula, Chiapas, a la familia Nieto Regalado, que todos los días se reporta. Ahí está el saludito también para Tepic, Nayarita, la familia Chávez, para nuestros amigos de aquí y vecinos de Sonoita, que ya se están reportando, un saludo muy fuerte, así como para el Golfo de Santa Clara, que ya también está mandando su mensajito. Le mandamos un saludote, un abrazo muy fuerte, así como San Luis Río Colorado, Cananea, Agua Prieta, Novojoa, Echojoa, Rayón y Muris también ya se unió. Gracias por estar en sintonía con nosotros. Dios los bendiga y vamos a las noticias locales. Oiga, fíjese que ayer realizaron la campaña de esterilización y vacunación en la Colonia Obrera con todo un éxito. Una jornada de esterilización y atención para perros y gatos se llevó a cabo durante la mañana de este martes en el Centro Comunitario de la Colonia Obrera, donde la Unidad Móvil de Control Canino atendió a las mascotas que fueron llevadas por sus propietarios. Eri Francisco Gastelum Pacheco, responsable de Control Canino de la Coordinación Municipal de Salud, informó que durante las primeras horas de la campaña ya se habían realizado 11 cirugías y 21 animal se encontraba registrado para recibir atención. Gastelum Pacheco destacó la importancia de que los propietarios mantengan al día la atención de sus mascotas y señaló que esta campaña pues han permitido avanzar en una mayor cultura de cuidado y tenencia responsable. También hizo un llamado a cumplir con los requisitos para la cirugía, entre ellos que los animales pues tengan al menos 3 meses de edad, permanezcan en ayuno y en el caso de las hembras que no se encuentren en celos. Además de las esterilizaciones, durante la jornada se ofrecieron vacunas antirrábicas y baños medicados para el control y pulgas de garrapatas. El responsable de Control Canino anunció que las jornadas continuarán cada martes en distintos sectores de Puerto Peñasco, con próximas actividades en el centro comunitario ubicado a un costado del penal, que es La Esperanza, y posteriormente en la colonia San Rafael. Agregó que las personas que no puedan trasladar a sus mascotas pueden acudir a la coordinación para registrar y solicitar que el quirófano móvil pueda acudir hasta su domicilio. Y ante las altas temperaturas también recomendó pues mantener a los animales con suficiente agua y evitar que permanezcan expuestos al calor. Esto debido pues a los casos de golpe de calor que se han presentado últimamente.
1: Aquí estamos en el centro comunitario, que está más fácil para ustedes atrás de los curios. Aquí estamos desde las 9 hasta las 12. Los invitamos a los que tengan perritos que no han puesto la vacuna antirrábica o medicamentos para garrapatas y pulgas, aquí lo esperamos. O a los que tengan perritos y gatos de los 3 meses en adelante que no los han operado, que estén en ayunas, tráiganselo, aquí lo esperamos.
0: Bien, bueno, ahorita ya van a ser las 10 de la mañana, ¿cómo ha transcurrido la mañana?
1: Todo muy bien, este es el número 11, esta es la perrita que nos han traído, llevan 11 cirugías entre perros y gatos.
2: Bueno, vemos todavía gente que está esperando su turno.
1: Así es, le agradezco. Ahorita ya van anotados 21 animalitos, pero podemos todavía. Véngase, aquí lo esperamos.
2: ¿Desde qué hora van a estar? Ahorita son las 10, ¿van a estar hasta qué hora?
1: De las 12 o a la 1 de la tarde nos retiramos. Así es, le agradezco mucho a todas las personas que han venido. Desde que nosotros llegamos al 15 para las 9 ya había personas aquí. Así es, ya los consejos que le dimos ahorita a los dueños de esta perrita, tienen que cumplirlo. Uno de los requisitos muy, muy importantes es que no los traigan en celo. Y esta perrita la trajeron así. Hay que tenerla ya cuando menos 21 días dentro de la propiedad. Puede montarle un perro y puede destrozar todos los amarres que hacemos. Por eso no ha habido una campaña que no nos hayan traído una perrita que no venga en celo. Pero sí, esa es la invitación, que no vengan en celo su mascota. Así es, cada año hay más cirugías y hay más personas que ya miran a sus perros y gatos como parte de la familia. Okay. Entonces, cada año, pues, que continúe así, que no hay que mirar a los perros nomás como una mascota de que nos cuide la casa, que los tienen en malas condiciones, que muchos, todavía hay personas que le dan comida a lo que sobra de ellos. Hay que mirarlos así, como parte de la familia.
2: Bien, ¿continuarán esta campaña ellos?
1: Así es, todos los martes. El próximo martes nos toca en el centro comunitario que está a un lado del penal. Ahí estaremos igual desde las 9 a las 12 o 1 de la tarde. Y también vamos a estar también en la colonia de San Rafael. No sabemos todavía el domicilio. Las personas que no puedan traer a sus mascotas, vayan a la coordinación de salud que está ahí por José Derecho de Vía y se pueden anotar, y el quirófano móvil puede ir hasta su casa.
2: Oye, ¿y los baños medicados?
1: Ya empezaron los muchachos, para ese medicamento, ese baño, para garrapatas y pulgas, así que traigan a sus mascotas.
2: Bueno, ¿alguna recomendación, alguien? Porque todavía continuamos con mucho calor.
1: Cuiden a sus mascotas, que tengan siempre agua. Bastante agua, porque hay personas que se van al trabajo, les dejan una cubeta, hay que tenerla amarrada, porque hay perros que se lo tiran a la hora, dos horas que se van los trabajadores, y han llevado muchos perros ya con golpe de calor.
0: Para Informe 24, Ricardo Chávez. Siete con 27 minutos de la mañana, avanzamos con más noticias. A 16 años de haber iniciado actividades, la Universidad Tecnológica de Puerto Peñasco, la UTPP, registra actualmente una matrícula de 836 estudiantes y mantiene las expectativas de alcanzar los 850 alumnos durante el cuatrimestre septiembre y diciembre. Así lo informó el rector Joaquín Antonio Bustamante Cornejo durante el acto de bienvenida al nuevo ciclo escolar. Bustamante Cornejo recordó que fue el primero de septiembre del 2010 cuando se impartió la primera clase de la UTPP en las instalaciones del entonces Instituto Tecnológico de Puerto Peñasco, después que durante estos 16 años la institución ha tenido pues una evolución importante y reconoció a docentes y personal administrativo que han acompañado el crecimiento de la universidad desde sus primeros años. El rector señaló que uno de los principales compromisos de su administración es elevar el nivel académico de la institución ante las necesidades que pues plantea el sector empresarial de Puerto Peñasco y la región. En este sentido, informó que actualmente la universidad cuenta con 5 docentes académicos con estudios de doctorado, además de personal con grado de maestría, y aseguró que se mantiene especial atención en la selección y preparación de quienes están frente a las aulas. Y es que durante el aniversario se contó con la presencia de estudiantes, docentes, directivos de instituciones educativas, representantes del sector empresarial, funcionarios municipales y ciudadanos, entre ellos el diputado Rubén González Aguayo. La celebración también concluyó actividades encaminadas a fortalecer la presencia del arte dentro de la universidad con la presentación de una obra elaborada en Puerto Peñasco. El rector destacó que la formación universitaria no debe limitarse al ámbito académico, sino también contemplar el desarrollo cultural y humano de los estudiantes, al tiempo que exhortó a los jóvenes a valorar el esfuerzo que realizan sus familias para brindarles la oportunidad de continuar con su preparación profesional.
3: Gracias. Gracias, Crista. Pues bienvenidos todos los que están aquí presentes, alumnos nuevos, los 339 nuevos que tienen que aprender de los alumnos que ya están aquí, ¿no? Que tienen que aprender de sus maestros, que con mucha dedicación se paran todos los días, gente talentosa, gente que también tiene temas en su casa, ¿sí? Ustedes deben de comprender como alumnos la situación que se vive en todos los entornos que tuvieron que pasar para que ustedes estuvieran aquí presentes, el entorno de su familia, todo el esfuerzo que está realizando cada una de las familias que aquí ustedes representan con cada uno. Si ustedes voltean a ver a la derecha, a la izquierda, voltean a ver a sus compañeros, es una familia que está haciendo un esfuerzo para que ustedes estén aquí presentes. Eso lo tienen que valorar, eso lo tienen que apreciar. Nosotros tenemos ya en esta fecha, en este ciclo septiembre-diciembre, 836 alumnos. Creo, por ahí la maestra no se me va a corregir, que podemos llegar todavía inclusive con algunos alumnos a los 850. Ese dato se los vamos a dar. Y ese compromiso que yo tengo como administrador de esta universidad es levantar su nivel académico. Ese nivel académico que nos están exigiendo los empresarios, Oscar, Alan, de la Canaco, también la etnia, don José, Adriano, todos los que están aquí presentes nos están exigiendo que tengamos un nivel mejor en lo académico. Y lo están haciendo porque quieren a Puerto Peñasco. Lo están haciendo porque saben de ese esfuerzo que está haciendo cada una de sus familias. ¿Y qué estamos haciendo nosotros? Pues hoy les quiero anunciar que aquí en la Universidad Tecnológica de Puerto Peñasco ya contamos con 5 docentes académicos que tienen estudios de doctorado. También tenemos gente con maestría. Estamos siendo muy cuidadosos en la selección de los docentes, en las personas que vienen aquí a impartir la clase, la academia. Cada uno de esos docentes que ustedes están viendo ahí con ustedes enfrente al grupo, que están hablando con ustedes, es una persona que ha sido estudiada, ¿sí? Que ha sido informada de las necesidades, ¿sí? Y que vamos a estar al pendiente de sus propias necesidades para que puedan hacer su trabajo de la mejor manera. Si ellos, los docentes, hacen su trabajo bien, ustedes van a estar bien, con su empeño, con su dedicación y con su esfuerzo. Yo no tengo la menor duda que tienen el mejor planta docente que existe, no solo aquí en Puerto Peñasco, sino en toda la región. Un aplauso para sus maestros.
0: Para Informe 24, Ricardo Chávez.

0: Bien, pues ahí está la información. Nos vamos a ir a una pausa, pero antes de irnos a comerciales, déjame preguntarte que si necesitas un cambio de lentes, ¿verdad? 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Ahí está Evolution Ópticos, expertos en óptica. 7:34 de la mañana, pausa y regresamos.
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6: Bien, ya regresamos, son las 7:38 de la mañana, avanzamos con más información de carácter local. La planta fotovoltaica de Puerto Piñasco, entre las grandes inversiones de Sonora, una de las inversiones estratégicas que destaca actualmente en Sonora es la planta fotovoltaica de Puerto Piñasco, que representa una inversión de aproximadamente 1.640 millones de dólares. Y de acuerdo con información presentada recientemente sobre los proyectos de infraestructura del Estado, las dos primeras etapas de la planta ya se encuentran funcionando al 100%, mientras que las etapas 3 y 4 continúan en proceso de construcción. La planta forma parte del llamado Plan Solar y la energía generada por sus primeras etapas entregadas de la Comisión Federal de Electricidad. Los recursos obtenidos contribuyen al subsidio de electricidad durante el verano en los 72 municipios. Esto ya sí es una información que tenemos. En otra información, un joven reportado como desaparecido fue localizado con vida. La Fiscalía General de Justicia en el Estado confirmó la localización de Ángel Alain N., de 19 años de edad, quien había sido reportado con desaparecido en Puerto Peñasco desde junio. El joven fue localizado el pasado 3 de septiembre en la colonia Nuevo Peñasco. De acuerdo con la Fiscalía, manifestó que se encontraba bien y que durante el tiempo que estuvo incomunicado no fue víctima de algún delito. El joven explicó que después de sufrir un accidente automovilístico decidió trasladarse voluntariamente a un rancho rumbo a Sonoita y posteriormente se quedó sin teléfono celular, lo que le impidió pues comunicarse con sus familiares. Pues ahí está, mire, una de las informaciones. En otras noticias también le comento que fíjese que suspenden temporalmente tres negocios ahí en el malecón. Tres establecimientos comerciales del malecón fueron suspendidos temporalmente por la Dirección de Inspección y Vigilancia al incumplir con disposiciones relacionadas con el uso de la vía pública y no contar con la licencia de funcionamiento vigente. Así lo informó el titular de la dependencia, Edgar Javier Cuadras Angulo, quien aclaró que no se trata de una clausura definitiva, sino una medida temporal, mientras que los responsables subsanan las observaciones realizadas por las autoridades. El funcionario explicó que los comerciantes habían recibido diversos avisos desde el pasado 3 de agosto, además de una reunión con locatarios el 12 de agosto y un nuevo oficio entregado el día 20, en el que se les dieron a conocer las posibles sanciones por incumplimiento. Entre las irregularidades detectadas se encontró por la ocupación de más de un metro y medio de la plaza del Monumento al Pescador, incluyendo áreas con bancas destinadas al uso de residentes y visitantes. También se detectaron establecimientos sin licencia de funcionamiento y observaciones de protección civil relacionadas con extintores, detectores de humo y cableado.
7: Mira, en el caso del día de ayer de Malecón fueron tres locales comerciales los que fueron suspendidos temporalmente, no es una clausura definitiva, es temporalmente. ¿Por qué temporalmente? Porque se les hizo una serie de observaciones. En el caso de nosotros, por el incumplimiento de los requerimientos para la vía pública, en este caso de los espacios, y en segundo lugar porque les hicimos la solicitud de su licencia de funcionamiento, de la cual pues no contaban con ella. Con el apoyo de Protección Civil se les hicieron otras observaciones, creo que algunos eran porque no contaban bien con sus extinguidores, con sus detectores de humo, con el cableado en mal estado. Hubo otras observaciones que se encargó en este caso la dependencia de Protección Civil. En el caso de nosotros fue la solicitud de la licencia de funcionamiento, de la cual no la tenía. Entonces, pues por ley nos basamos en los artículos del reglamento de comercios y servicios de, en este caso, del municipio de Puerto Peñasco, y en eso nos basamos para llevar a cabo la suspensión temporal. Y como pues más no recuerda, pues ya les habíamos avisado con muchísimo tiempo. El primer aviso fue el día 3 de agosto del 2026, del cual pues nos acompañaste usted con mucho gusto. El día 12 de agosto tuve una reunión yo con locatarios de ahí del malecón. Se le hizo la invitación general, acudieron muy pocos. El día 20 se vuelve a llevar el siguiente oficio, ya el tercero, donde se les da a conocer las sanciones y las consecuencias que pueden tener basados en el reglamento, como te lo comento, y donde cada locatario pues firmó de recibido el oficio. Hubo como dos o tres personas que en verdad no lo quisieron firmar. No quisieron firmar al recibir el documento informativo, pero pues tenemos las imágenes, tenemos, porque a todos le tomamos evidencia. Entonces, pues el día de ayer ya les dimos bastante tiempo, pues desde el 3 de agosto, aquí estamos a 8 de septiembre, más del mes. Entonces, creo que fue tiempo suficiente para que se fueran. Y como te digo, la mayoría tuvo la disponibilidad, nomás fueron esos tres comercios los cuales fueron sancionados de esa manera, y están ahorita en el proceso de sacar su licencia de funcionamiento y acorde al reglamento. Estaban invadiendo lo que es la plaza del monumento al pescador.
8: Al pescador.
7: La que está en la pura entrada ahí donde está
8: José el pescador.
7: José el pescador. Entonces ya estaban invadiendo lo que era casi más del metro y medio, adentro de la placita que está ahí. Esa placita es para los visitantes y en este caso locatarios o residentes de aquí de Puerto Peñal, porque hay unas banquitas y todo. Entonces ya estaban hasta abarrotando las mismas bancas para que se siente la gente ahí, los visitantes. Y hay un cilindro de gas ahí donde los mismos comerciantes ya tenían sus cosas encima de. Entonces eso es lo que estaban invadiendo ellos, y aparte pues no contaban con su licencia de funcionamiento.
0: Para Informe 24, Ricardo Chávez.
6: Bien, pues avanzamos con más información. Oiga, integrantes del motoclub Rocky Point Rally realizaron una rueda de prensa en su casa club de Puerto Peñasco para dar a conocer los detalles de la estafeta, actividad de recaudación que desde hace 11 años recorren diferentes puntos de la República Mexicana con el propósito de reunir recursos para apoyar a niñas y a niños con cáncer. Los organizadores explicaron que la ruta contempla más de 60 días de recorrido y forma parte de una dinámica que continuará durante 32 años. Durante la presentación se informó que los gastos que genera el recorrido, como gasolina, alimentación y casetas, son cubiertos mediante aportaciones y la venta voluntaria de souvenir, entre ellos gorras, pan y camisetas, mientras que el recurso recaudado para la causa se busca entregar íntegra a los beneficiarios. En esta edición, la estafeta recorre diferentes comunidades del país hasta llegar a su destino final, llevando el mensaje de apoyo y esperanza a las familias que enfrentan esta enfermedad. Durante la rueda de prensa estuvo presente el presidente municipal, Alejandro Verdugo Angulo, quien manifestó su respaldo a la actividad y señaló que el ayuntamiento se suma a esta causa.
8: La estafeta no viene patrocinada por nadie. La estafeta es una actividad que se hace meramente con el apoyo del motociclismo y las personas de buen corazón. Nosotros recibimos el apoyo del Motoclub Rocky Pond Riders, los cuales nos patrocinan una cantidad por cada miembro y nosotros las convertimos en souvenirs, en gorras, pases, camisetas. Entonces, con estos souvenirs, nosotros pagamos la gasolina, la alimentación, todo lo necesario, casetas, todos los gastos que conllevan llevar una ruta de más de 60 días. ¿Para qué? Para que todo este recurso llegue íntegro.
9: Mañana, por muy madrugada, salimos rumbo a lo que es Cabo San Lucas. Ahí se empieza la estafeta, ahí llevamos esta, la que es la estafeta hecha aquí en Puerto Peñasco, Sonora, por nuestro hermano Sixto, miembro de Rocky Pond Riders. Y esta la llevamos para que se suba una motocicleta y que se destape por primera vez. Ahí van a dar su primera aportación los motociclistas de Cabo San Lucas para de ahí transportarla a La Garita, luego a La Paz, luego a Constitución, luego a Mulegé, luego a Loreto, luego a Guerrero Negro, el Ejido Benito Juárez y así sucesivamente hasta llegar a Chetumal. Posteriormente el 15 pasará por aquí, por Puerto Peñasco, el 15 de septiembre. Como bien lo dijo el presidente municipal de aquí, estaremos acompañándolos un momentito para hacer una gran colecta en lo que es el grito. Y al día siguiente, ¿dónde vamos a estar?
10: El día siguiente vamos a estar aquí en el malecón y el día siguiente le vamos a poner para Caborca, ¿no?
9: Así es.
10: Y en la Plaza de la Madre también un boteo, ¿no? Sí, eso va a ser el mismo día 15.
11: Al 15.
10: El 15, antes que lleguen ellos. Okay. Esperando que lleguen en la llegada de ellos.
11: Perfecto.
10: El 15 va a ser toda la actividad aquí y el 16 partimos va a ser a Puerto Libertad y luego a Caborca, ¿verdad?
9: Así es.
10: Así es.
12: Estoy muy contento con la invitación aquí a Rocky Riders. Ellos año con año han estado haciendo esta noble causa como es la estafeta, que se cruza por todo el país, por todo Sonora, por todo México, ¿no? Y lleva pues esperanza, lleva una noble causa para las familias que pues tienen este padecimiento. La verdad que muy contento por la invitación, me sumo completamente al apoyo de la estafeta, nos sumamos a esta noble causa. Y
0: para Informe 24, Ricardo Chávez. 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
7: Bien, pues ya regresamos, 7:54 de la mañana. Ahora nos adentramos en la información de carácter estatal. Durazo destaca inversión en puerto, en puertos, aeropuertos y energía. Bueno, la Secretaría de Infraestructura y Desarrollo Urbano de Sonora, la secretaria más bien de María Dolores del Río, destacó recientemente la inversión que se está realizando en diferentes regiones del estado. Entre los proyectos mencionados se encuentra precisamente la planta fotovoltaica de Puerto Peñasco con 1.640 millones de dólares, además de la modernización del puerto de Guaymas con una inversión de 6.100 millones de pesos y trabajos de modernización y mantenimiento en los aeropuertos de Cajeme y Guaymas. También se informó que para el subsidio eléctrico de verano del 2026 se destinaron 1.750 millones de pesos adicionales. Ahí está, mire. En otras noticias, continúan las condiciones de lluvia en Sonora. El monzo mexicano continuará provocando condiciones de lluvias y tormentas en distintas regiones de Sonora, acompañado de descargas eléctricas. Ahí para que esté pues bien al pendiente, ¿verdad? Y en otras noticias también le comento que en Sonora no hay cobro de piso, así lo aseguró el fiscal Gustavo Salas. En Sonora no hay cobro de piso, aseguró el titular de la Fiscalía General de Sonora, Gustavo Salas, quien dijo que ha tenido un avance en la ejecución de órdenes de aprehensión en delitos de alto impacto. Sara Chávez destacó que los casos que se han registrado en el estado son chantajes a través de llamadas, pero en casos de extorsión solo se han registrado 2 y se han detenido a los culpables. El fiscal aseguró que gracias al trabajo realizado del Gabinete de Seguridad se ha tenido pues un incremento en órdenes de aprehensión y personas judicializadas en delitos de alto impacto. Pues ahí está, mire, esta es la información que tenemos de carácter estatal.

0: de una manera objetiva. 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
2: Ahora, de manera federal, la presidenta

0: Argumenta que quienes ocupen esos cargos deben de tener una lealtad plena hacia México y considerar que pues tener otra nacionalidad podría generar un conflicto de interés. La propuesta enfrenta resistencia incluso dentro de las filas de Morena y sus aliados, particularmente en el Senado. Vamos a escuchar un poco de la mañanera que se está llevando a cabo allá en la Ciudad de México.
1: De estos tres rubros, seguridad también va a tener un aumento, sobre todo vinculado a la consolidación de la Guardia Nacional y de las áreas de inteligencia e investigación. Y el campo tiene un porcentaje también importante de aumento, entre otras cosas porque al cierre del 2026 va a haber habido un incremento producto de los apoyos que se dieron por el bajo precio del maíz, del frijol, lo que son los precios de garantía, y también los nuevos esquemas de financiamiento para el campo, que es Cosechando Soberanía. Bueno, ese es más o menos, y la garantía de que los programas constitucionales del bienestar se va a cumplir exactamente lo que dice

Bien, pues ahí está la información. Son las 7:59 de la mañana. Así llegamos al final de las noticias. Agradecemos la amabilidad de habernos escuchado durante este tiempo, así como agradecemos en los controles técnicos de Ángel Castro. Yo soy su amigo Ricardo Chávez, quien le desea lo mejor de los días. Cuídese mucho, que nada le cueste, que mucho le vale. Pásela bien. Nosotros nos escuchamos mañana, Dios mediante. 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
4: El reloj ya marca las 8 y es momento de perderle la seriedad a esto. Llega el programa cómico, mágico, musical. No, espera, ¿esa es la carabina de Ambrosio, que no? Llega el programa donde todos ustedes serán mis sobrinos preferidos. ¿Qué onda, cuates? Beso es de Chabelo.

Lo que te digo, pues, Macario. Aquí estamos iniciando la Cotorration a través de la 93.5 FM. En este día caluroso, nublado, ya salió el sol, ya nos llovió y va a ser un calorón de la ch... machín. Pero no dejemos que decaiga el ánimo, no dejemos que decaiga el ánimo, porque hay que echarle vampiro, porque aparte que todo está bien caro, güey. La neta lo que es, güey. Fierro Fly. El muñeco, el matatán, el cemental del papiri. Y el DJ Macario. Aquí lo vamos a estar acompañando hasta las... poco antes de las 10 de la mañana. Ok, ok. Hoy tenemos miércoles destrozando la rola, ¿verdad? Ahí está el clima, mira. La máxima de 33, mínima de 30. Pero la humedad está bien gacha, güey. 75%. Viento no está corriendo. 5 kilómetros apenas. Ay, no, qué horror, hijo la pae. Ay, no. No. Y vendrán cosas peores. Es que septiembre es más bien húmedo, güey. Ay, no. Vamos con esta frase mejor.

todos con estas frases que nos hacen motivarnos a vivir en un mundo cambiante lleno de adversidades. Cuando te hayas dado a conocer como una persona emprendedora y entusiasta, notarás que todo se te facilita y todos quieren cooperar contigo. Por eso, como dice nuestra frase el día de hoy en la cotorra, crea fama y échate a dormir. ¡Qué palabra! ¡Qué palabra! ¡Aplauso, Macario!

0: día como hoy, ¿qué pasó?
1: Un día como hoy en la historia, ¿qué pasó? ¿Qué pasaría? ¿Qué acontecería? What happens? Aquí te lo voy a decir. Bueno, por lo pronto vamos a felicitar a los que ven por Santoral de... ¿Qué? Jorginho, Tiburcio y Doroteo, güey. Jorginho, Tiburcio y Doroteo. A mingacho los tres, güey. Ay, no. Puras de terror. Pero bueno, ¿qué pasó un día como hoy? ¿Sabes qué? Este año, aquí te lo voy a decir. Bueno, un día como hoy, el año de 1850, California ingresa a los Estados Unidos como el estado número 31, güey. California es uno de los estados más grandes de los Estados Unidos, en donde la economía gira de manera magistral. Por eso es que California en 1850 ingresa a los Estados Unidos y ahora se quiere separar de los Estados Unidos, que porque quiere ser un estado independiente y todo. Y es que California pues es uno de los estados más solventes en todo el mundo, everything of the world. Y pensar, güey, que alguna vez fue de nosotros California, ¿verdad? ¡Oh! Un día como hoy, pero el año 1976, muere Mahotes Tu, líder de la República Popular de China. ¡Oh! Y hoy es día, bueno, hay varios días, mira, por ejemplo... Hoy es el Día Internacional para proteger la educación de ataques. Es Día Mundial del Vehículo Eléctrico. Es Día Internacional de la Belleza. Que me parece importantísimo, ¿eh? Desde el Día Internacional de la Belleza. Ajá. Se celebra cada 9 de septiembre. Es la fecha seleccionada para celebrar el Día Internacional de la Belleza. ¿Verdad? La belleza interior y exterior de las personas, así como destacar la importancia de la industria de la belleza a nivel mundial, everything of the world. Asimismo, es un día para reflexionar acerca de la presión social impuesta por los estándares de belleza en diferentes países y culturas. Pero la creación de este Día Internacional de la Belleza ha sido o fue iniciativa de la sección rusa, ¿verdad?, del Comité Internacional de Estética y Cosmetología. Ajá. Su principal finalidad es la de impulsar el logro de los objetivos planteados por esta organización. Así es que hoy es el Día Internacional de la Belleza, ¿eh? Sí, para nosotros los guapos es difícil, güey. Yo no me quiero imaginar para los feos, güey. La neta, güey. Ay, no, qué horror. Y dejó la paz. Ok, bueno. También hoy es el Día Mundial de la Agricultura también. Hoy se rinde homenaje a una de las actividades más antiguas para la subsistencia de la humanidad. El 9 de septiembre se celebra el Día Mundial de la Agricultura, una actividad de gran importancia para el desarrollo sostenible de las naciones en el mundo. Es una de las actividades más sobresalientes que merece reconocimiento, porque a raíz de todo lo que se siembra, desde frutas, verduras, hierbas y demás, la agricultura viene siendo un pilar fundamental para la subsistencia de una población, pero sobre todo de los seres humanos, dedicadas al cultivo por la tierra y producción de alimentos de alta calidad. ¿Cómo sabe cosas con mi papá? Usted está agricultado, por si andaba bien preocupado.

0: Era Boy Fierro Fly. 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Bueno, y como ahora es el Día Internacional de la Belleza, pues vámonos con el guapote, güey, ¿verdad? Era voy, Fierro Fly. ¡Échale, Macario! ¡Échale!
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1: Vámonos con la más sabrosa de la cotorra y esto que se llama Qué Bello. Hoy en el Día Internacional de la Belleza. 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

0: Garbanzo, la cotorra. 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
0: Vámonos con la romántica de la cotorra. Y hoy, en el Día Internacional de la Belleza, pues vámonos con esto a cargo de los hermanos, Vega, y esto que se llama La Belleza.
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0: Era voy, ya regresamos a la cotorra. 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Tenemos saludos, dice, buen día, papirri, para Destrozando la Rola, póngase la de Morenita de los Bukis. Y la destrozó, ¿quién creen? Los novillos, hijos de la... Ya me imagino, güey. Vete buscando ahí. Morenita, yo te estoy queriendo tanto. Esa sí la vamos a someter a votaciones para que ahí vayan haciendo de este... lo del voto. Ok. Entonces los novillos, güey, ay, no, güey, es lo que te digo. No, ya me imagino, güey, cómo la destrozaron estos mendigos, ¿verdad? Ay, no, qué horror, digo, la pay. Bueno, mientras buscan Macario, tenemos más saludos, ok. A ver, échale vampiro. Dice por acá, saludos, dice, a los trabajadores... A la raza trabajadora que anda la princesa Peñasco, dice, hoy es su día de descanso para todos. Descansa el jefe de seguridad, dice. Ah, ese de esos mendigos hostigosos acá, ¿no, güey? Por eso no lo quieren, güey. De esos que le cuidan mucho a la empresa y al final de cuentas le dan un patadón así, va. Ay, no, qué horror, digo, la pay. Papirri dice, buenos días, el chino descansó ahora, papirri dice. No vino a trabajar que porque está nublado, dice. Hasta que no llueva, güey, que no. Nos cayó un chipi-chipi y ya se está haciendo un cochinero en las calles, güey. Mejor que no llueva nada. ¿Para qué quieren que llueva? O sea, es un desastre aquí, güey, con la lluvia. No estamos preparados. Y a veces nos llueve más adentro de la casa que afuera, dijo el otro. Ay, no. Bueno, ya, ahí las tienes, ok. Dice el Macario que ya las tienen. Gracias, gracias a las personas que nos mandó esta, esta propuesta. Morenita de los Bukis. Ok. Dice Papiri, buenos días. Oye, ¿a poco eres tan bandido que eres el mismo que le vende las memorias musicales a la frutería? Está loco, güey. Porque tiene las mismas rolas que tú pones, bandido, sin vergüenza. El Muchas Amanecidas dice, ¿quién como tú? Está bueno. Está bueno, Manuel. Póngase la dieta con los Tigres, solo para acordarme de una tuneada, dice, la dieta. Ok, la dieta con los Tigres. Muy bien. Ok, ok. De este... Ok, ahora sí, ya está. Échale, vampiro, entonces. Vámonos a destrozando la rola. Aquí, en La Cotorra.
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0: Bueno, esta rola se llama Morenita. Es un gran éxito de los Bukis. La lanzaron en el año de 1993 y forma parte de su álbum de estudio titulado Inalcanzable. Inalcanzable, ajá. Y bueno, se convirtió en un gran éxito para la agrupación de los Bukis. Aún estaba por ahí Marco Antonio Solís, ¿eh? A ver, échale más cariño. Esta sí la vamos a someter a votaciones para que vayan votando ahí.
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0: A ver, donde dice Morenita.

Era boy, muy buena rola. Y pues ya nos dijeron quién la destrozó. Vamos a escucharla, hijo. Eso, no, hombre, no quiero ni escucharla, güey. Estos vatos, qué machín, destrozan las rolas, ¿no, güey? Mira nomás.

¿Por qué permiten esas cosas, güey? Que destrocen la rola así tan feo, güey. Hijo de sushi. Yo, y hoy,

0: Dios santo de vida. Pon la original ahí, Macario. Pon la original ahí, va. Hoy.
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0: Vamos a someter la votación al 638-38-341-41. Ya sea teléfono, WhatsApp, dilo por cuál vas a votar. Si por la original de Marco Antonio Solís, bueno, Marco Antonio Solís, cuando están los Bukis, ¿verdad? O por los novios de la sierra, güey. La que gane, vamos a respetar el gane. Hoy no más.

ya están llegando los mensajes. Oye. Buenita, ya me voy. Esa es la original, güey. Vámonos al destroce, güey. Dios santo, ¿qué es eso, güey?

Dios mío, santo de mi vida, ¿por qué permiten esas cosas? Ya nos están llegando los mensajes ahí de WhatsApp. Dice Papirri por la original. Ok, un punto para los Bookies. Ok, dice por acá. Obvio, dice por la de Marco Antonio Solís, los Bookies. Dice buenos días. Dice por la original de los Bookies. Dijo, un saludo para el Choripollo y el Chivalo y el Bistec, dice. Y votamos por la de los Bookies, hijo. Era, no, pues sí, güey, no. Papiro, déjate de cosas, dice, es un cochinero, rola esa, ponte la de los Bookies, dice. No, pues ya ganó la de los Bookies, güey. No, Dios santo, hoy no más, güey. Mira, súbele, güey. Dios santo de mi vida, güey. ¿Qué hicieron estos mendigos? Mira, güey.

la 5. Pues su madre. No, ahora sí se pasaron de virote estos vatos, güey, la neta, güey. Bueno, señores, ganó la original de los Bukis, Morenita, un éxito del año de 1993, en donde vamos a escucharla a continuación. ¿Verdad? En el baúl de la cotorra. 1993, o sea, ya... Güey, tiene más de 30 y tantos años, güey, la rola, güey. 36 para ser exactos. Sobres y zas. Entonces, la mandamos con... La de, ok, súbela esa porque esa no la vamos a poner, güey. Está bien gacha, güey.

0: Bueno, vámonos con la original. Gracias a la persona que nos mandó esa propuesta, que está muy gacha. Échale, Macario. ¡Échale!
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0: ¡No te muevas! Ya regresamos con este parecito de finas personas.
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0: De regreso a la cotorra, pero ya nos vamos. Ya se nos acaba el tiempo, pues ya valió. Ya se nos acabó el tiempo. Nos vamos. Porque aquí espantan, dijo el otro. Ok. Bueno, nos vamos a despedir con esto que se llama Cielito Lindo, de la señorona Aida Cuevas, que por cierto, el próximo sábado vamos a tener los especiales de la Bestia Grupera 93.5 FM, porque Aida Cuevas es la máxima embajadora de la música mexicana. Ha llevado a casi todo, a diferentes países de los diferentes continentes en el mundo, la música mexicana. Y es por eso que ya se acerca el 16 de septiembre y hay que ir calentando motores para la celebración de otro año más del grito de independencia de nuestro país. Y qué mejor que con la buena música de Aida Cuevas, la embajadora de la música mexicana. Y nos vamos a despedir con esto de Salud. Nar, que tiene cielito lindo. Era Boy Fierro Fly. Bueno, nos vamos. 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Y usted que siempre está en sintonía de 93.5 FM a través de su aparato receptor. Y se van a quedar a continuación con la mejor música norteña en el Pal Norte con la Bestia. Ok. Sobre si sabes, el muñeco, el matatán, el cemental del papiri. Y el DJ Macario. Les dicen show bye. Excelente día, mañana nos escuchamos a las 8 con más de
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0: Y si te lo pierdes. ¡Qué oso, güey! Bueno, ¡vámonos, Fierro Fly!
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3: Desde la redacción de Informe 24, estas son las noticias. La producción porcina de Sonora aumentó alrededor de 40% durante los primeros 7 meses de 2026 respecto al mismo periodo del año anterior, impulsada por la recuperación sanitaria de las granjas, inversiones realizadas previamente y medidas para mejorar la eficiencia. El repunte también alcanzó al comercio exterior. Las exportaciones crecieron 31% hasta sumar casi 39,000 toneladas, luego de que productores sonorenses recuperaran parte del mercado de carne de cerdo que habían perdido en Japón. Pese al mayor volumen de producción y ventas al extranjero, el precio permanece en aproximadamente 27 pesos, nivel considerable.

0: mercado bajo por el sector. Luego del derrame de alrededor de 12.000 litros de ácido sulfúrico provocado por la volcadura de una pipa en el tramo carretero Imuris a Cananea, la Procuraduría Federal de Protección al Ambiente, Profepa, en Sonora, estableció la clausura del polígono afectado. De acuerdo a información de la dependencia federal, el incidente ocurrió el 1 de septiembre, cuando el vehículo que transportaba la sustancia química sufrió el accidente. 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
2: Son las 11.
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6: Cansados de las constantes interrupciones y variaciones en el suministro de energía eléctrica, habitantes de diferentes sectores de Puerto Peñasco realizaron una manifestación frente a las instalaciones de la Comisión Federal de Electricidad, donde exigieron soluciones a las fallas que aseguran han enfrentado durante la temporada de calor. Los inconformes señalaron que los apagones se han convertido en un problema recurrente para algunas colonias, situación que adquiere mayor gravedad durante el verano debido a las altas temperaturas y la dependencia de aparatos de aire acondicionado y sistemas de refrigeración. Durante la protesta, personal de la CFE salió a dialogar con los ciudadanos y recibió información relacionada con los sectores donde se han presentado las fallas. Los manifestantes solicitaron además establecer comunicación con funcionarios de mayor nivel que puedan asumir compromisos para revisar la infraestructura y establecer una mesa de trabajo. Entre sus planteamientos también se encuentra la revisión de recibos que consideran elevados pese a las interrupciones del suministro. Puerto Peñasco recibió el distintivo Municipio Verde por las acciones realizadas en materia de reforestación y cuidado ambiental como parte del Programa Estatal de Reforestación por un Sonora Sustentable impulsado por el Gobierno de Sonora. El reconocimiento fue recibido el pasado viernes 4 de septiembre en el Centro Ecológico de Sonora en Hermosillo por Rogelio Villa Mendoza, director de Ecología y Desarrollo Sustentable de Puerto Peñasco, en representación del alcalde Alejandro Verdugo Angulo. La distinción reconoce las acciones emprendidas por este municipio para incrementar la vegetación urbana mediante la plantación y donación de árboles, así como su participación en la estrategia coordinada por la Comisión de Ecología y Desarrollo Sustentable del Estado de Sonora, CEDES.
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todo el aire. ¡Ya todo el aire mi programa de al mediodía con Don Cruz Mirón! Don Cruz Mirón Treviño de la Garza, amigo de toda la raza. Aquí los saludo con gusto. Aquí estoy, porque no estoy en otra parte, por eso. ¡Así nomás! ¿Qué te iba a decir? Se me olvidó, hombre, lo que te iba a decir, hombre. Bueno, ahorita que me acuerde, les digo. Oye, ¿qué te iba a decir? ¡Ah, sí! 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

0: 38 38 341 41 es el teléfono directamente a la cabina para que te comuniques conmigo. Mandes tu saludo, pida tu canción o simplemente si quieres mandar una felicitación. Así nomás. Así que ya lo sabes. Ahí estamos listos para atenderte. Ya me están llegando los mensajes a esta bola de sinvergüenzas. Fadosos. ¿Qué estamos ahora? Miércoles. Ya quiero que la quisiera buscando muy piojodita. Y no quiero agarrar de mi pensión. No, no, porque esa es para otra cosa. ¿Qué quiere, famoso? Pásame esta bola de sinvergüenzas. Don Cruz, claro que está ahí porque si estuviera en otra parte estaría en el centro por la tomada. Sácate pa' allá, famoso, güey. Ya le dije que a mí nadie me va a meter al centro. Yo controlo el alcohol. El alcohol no me controla a mí.
1: No creo.
0: Te voy a arreglar de las hombres. Buenos días, Cruz. Saludos desde Bosma, Montana. Saludos a toda la bola de chivo de la Miami Company. Dice, pongas algo de Lorenzo de Monteclaro, el señor de las canas. Saludos de su amigo Javi. Uy, mi amigo Javi. Tenía el rato que no se reportaba. Ahí le mando un saludote a mi amigo Javi. Los que de plano ya no se reportaron fueron mis amigos de Detroit, Michigan. Yo creo que ya les cayó el ice, ¿verdad? Yo creo que sí. Aparte que hemos tenido muchas fallas en el internet últimamente. Con esas cuestiones de los apagones y todo. Eso que hace, pues daña también la señal de todas esas cosas. Pero ya andan trabajando los ingenieros ahí. Hola de sinvergüenzas también. Yo quiero que me ponche mi llanta un muchacho de brazos gruesos y manos ásperas de groomer. Sácate para allá. Princesa Fausto. La cariñosa no se suben a su Ranger. Está requete feo y ni tiene aire acondicionado. Sácate para allá, baboso. Se sube porque ya las tengo pagadas en primer lugar. ¿Qué vas a saber tú? Si ni carro tiene, yo creo. Que ese país está tan mal arreglado, baboso. Ya pásame ese país, esa música, tú también, baboso.
2: No, ya, bro, póngase agua de Pauta Azul para ir agarrando ambiente. Ándale, ahí para que vaya de gorra, ya sabe dónde va a estar. Al cabo no le gusta la gorra, para que le caiga. Ánimo, Don Cruz. Hablando de gorra, póngase esa canción, La Gorra No Se Me Cae. Dedicada para usted, ándale, viejo baquetón.
0: ¿Cuándo está gorreado, tío hablador, sinvergüenza, vas, hombre? Este es el enfadoso, este. Yo me compro mi cerveza, nadie le ando gorreando yo. Sáquense para allá, no te guarden. Bueno, vamos a irnos con música. Y ahorita que regrese, ahorita que regrese, ¿qué le decía? Ya se me olvidó. Bueno, ahorita que me acuerde. Dale, muchacho.
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0: Tengo más mensajes, esta bola de sinvergüenzas. ¿Verdad? Pásemelo, quiero escuchar el veneno que me van a tirar. Fabosos.
2: Viejito Don Cruz, viejo chúfulo, mándele un saludo ahí a los pujones que están colando ahí, de que muy trabajadores ahí, y ya están tomando azulitas ellos. Mándele unos saludos a ellos.
0: ¡Ay, sí! Están tomando azulita, bola de princesos. Ya tiene nomás. Ahora ni se cansa de los colados. Antes los colados eran a puro cubetazo, cemento y cubeta. Ahora que, ay, nomás bajan el trompo y ahí lo están acomodando, bola de flojos sinvergüenza. Don Cruz, para pedir una canción de la arrolladora Van de Limón, tu historia fue conmigo, dice. Uy, tan de bello chivo, por eso, tu historia fue conmigo. Fíjate nomás, esto sí me sinvergüenza. Pero está muy buena la canción. Así nomás. Pásame más mensajes. Y si hacemos una cooperacha para ingresarlo al centro, así saldría el 100. Sáquense para allá, famoso, ya les dije. Yo no voy a tocar el centro. ¿Quiénes son ustedes para decidir de mi vida? Esta es mi vida y yo así la quiero vivir. Así que sáquense para allá, bola de enfadosos. A mí nadie me va a decir, vete al sexto partido, soy el gato de Chihuahua. Pero se cabullo por todas partes.
3: No creo.
0: Te guardo en claro, enfadoso. Viejo chivo, un saludo para Jaime Adrián. El narizón de Peñaco, que si le pones la nacha, no pone nada, sacarte para allá, enfadoso. Te guardo en claro, enfadoso. ¡Oyes! ¿Qué te iba a decir? Se me olvidó, hombre. 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Bueno, ahorita que regrese, ¿qué te iba a decir? Ah, sí, voy a
4: ¿qué iba a hacer tú?
0: Ah, voy a anotar a los adultos mayores para la rifa de los lentes de esta semana. Así nomás, si tú eres un adulto mayor y ocupas lentes, es momento de anotarte para la rifa y tú puedes ser ganador esta semana. Sale, órale pues. Vámonos con esto que nos pidieron. Tu historia fue conmigo. Faltó la bola de chivos. ¡Así nomás!

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4: Desde la redacción de Informe 24, estas son las noticias. Sonora registró 389 muertes fetales durante 2025 y la mayor cantidad correspondió a mujeres con bachillerato o preparatoria completa con 106 casos, de acuerdo con las estadísticas de defunciones fetales del INEGI. Los datos también muestran que las 16 semanas de gestación concentraron el mayor número de muertes fetales con 46 registros. Por edad de la madre, el grupo de 25 a 29 años acumuló 103 casos, cifra más alta en los últimos rangos analizados. La nueva alerta máxima podrá activarse ante huracanes, inundaciones, incendios, actividad volcánica y deslaves. Los mensajes aparecerán directamente en la pantalla de los equipos ubicados en la zona afectada, sin requerir saldo, datos móviles o conexión a Internet. La Comisión Reguladora de Telecomunicaciones actualizó los lineamientos del protocolo de alerta común para incorporar una segunda categoría de máxima urgencia destinada a fenómenos distintos de los sismos. De acuerdo con la Comisión Reguladora de Telecomunicaciones, el esquema contará con tres comunicaciones principales. Alerta máxima por sismo, alerta máxima que advertirá sobre huracanes, inundaciones, incendios, actividad volcánica, deslaves y otros fenómenos que representan un peligro alto o muy alto, así como también aviso de protección civil, que va a proporcionar información preventiva ante condiciones meteorológicas adversas y contingencias ambientales. 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
4: Ya regresé. Andaba grabando en el estudio. Cómo me gusta grabar porque así aprendo más. Así nomás. Acá está río, Fausto. Te voy a arreglar, ¿verdad? ¡Oyes! 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Bueno, así rapidísimo, voy a pasar a anotar a los adultos mayores para la rifa de los lentes de esta semana, cortesía de mis amigos de los Evolution Ópticos. Si tú necesitas lentes, eres adulto mayor, en estos momentos puedes marcarme para que te anotes a la rifa de los lentes. Pero marca ya porque tengo muy poco tiempo. Así nomás. Y anda el ángel rastro aquí ya. ¡Bueno!
5: ¡Don Cruz, me quiero apuntar a la rifa!
4: ¿Cómo te llamas?
5: ¡Luz!
4: ¡Sí!
5: ¡Imelda!
4: Sí.
5: Piña León.
4: Ok, número de teléfono.
5: 63838.
4: Sí.
5: 64572.
4: Hola, ¿dónde está?
5: Gracias.
4: Órale. ¿Quién más anota? Porque tengo muy poquito tiempo, ya como unos 2-3 minutos nomás, para que se anote. Bueno, mientras se anima, ¿sabe qué dice? Buenas tardes, Don Cruz. Mándele un saludo a mi tío Margarito, que nos visita de Phoenix. Póngase el corrido de la belleza de... ¡Otra vez! ¡Sácate para allá, Fausto! Son mentiras tuyas, no viene nadie. Así lo acabamos de poner, Fausto. ¡Bueno!
6: ¡Rubias!
4: ¿Qué pasó?
6: ¡Ay, apúntame ahí, pues!
4: ¿Cómo te llamas?
6: José Peinado, Ruiz.
4: ¡Toma el teléfono!
6: 638.
4: Sí.
6: 116.
4: Sí.
6: 46.
4: Sí.
6: 82.
4: ¡Oye, ya estás! ¡Anotado!
6: Póngame una rola ahí, por favor.
4: ¡Uy, no! Así te la voy a ver porque ya ando, ya me ando yendo.
6: Ándale, pues. Está mucho día.
4: Órale. Sí, pues que ya nos vamos. ¿Qué hora son? Las 12:20. Y anda el Ángel Rastro aquí ya. Ya con los deportes. ¡Así nomás! ¡Bueno!
7: ¡Bueno!
4: ¿Qué pasó?
7: Buenos días, buenas tardes. Oiga, para notar para los lentes.
4: ¿Cómo te llamas?
7: José Aurelio.
4: ¿José Aurelio qué?
7: Díaz Montaño.
4: José Aurelio Díaz.
7: Sí.
4: Montaño. ¡Número de teléfono!
7: 638-109.
4: Sí. 2557. Hola,
7: ya está anotado. Gracias.
4: Órale. ¿Quién más anota? Porque tengo un minuto nada más. Pásame el mensaje este famoso que quiere.
8: Buenos días, Don Cruz. Ya ni metiéndolo al centro se le quita lo mariquita, ¿no, Don Cruz? Ya, los quiebres eso. Ya vienen de naciencia, Don Cruz. Póngase el Noa Noa, Don Cruz, por favor, Don Cruz. Porque si no, hay los guachos en la salida.
4: ¡Uy, sí, qué miedo! Mira cómo estoy temblando. Y no te voy a poner nada porque ya no tengo tiempo. Así que, sáquese para allá de una vez, hombre. Fadoso. ¿Uy, tú crees que van a agarrar mucho montón o qué? Este payabo era de fadosos. Si que no saben que yo tiré guante, yo fui boxeador profesional. 5 peleas. Tuve 30 peleas como amateur y tuve 5 peleas como profesional. Peleé con el Topo Vázquez por el título de la Costa del Pacífico. Sí, me ganó. Porque me descuidé la guardia y sácate la verdad. Pero nunca me quiso dar la revancha. ¿Por qué? Porque sabía de mi peligrosidad.
9: No creo.
4: ¿Qué te payas, Fausto?
10: Te hace falta ver a más box.
4: Payas, Fausto, hombre. ¿Qué quieres? Vámonos al corte, güey. Ya no se quieren anotar o qué, pues. No aprovechen esto sinvergüenza, pues. La promociones que tenemos, imagínate. No te va a costar tu lente, ¿verdad? No te va a costar si se te anota que tú puedes ser el ganador de la rifa. Pero bueno, ya ustedes. ¡Vámonos al corte! Y regreso porque anda el Ángel Rastro aquí. Hay que quedar enfadoso también.
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6: Ya estoy de regreso rapidísimamente. ¿Por qué? Porque ya me voy. ¿Qué quieres, Oso? Pásame los mensajes de estos. Los últimos, ya no me mande, voy a leer los últimos. Dice que usted está muy viejo, que no puede entrar a los golpes. ¿Cómo no? Si quiero salgo del retiro ahorita. Y que me echen al rojito ese que nomás agarra puro bultito, nomás. Más es que yo sí le vengo poniendo de sus catorrazos, así nomás. Pásame esta bola de sinvergüenzas, faosos.
7: Don Cruz, póngase el manicero. Pásalo la tachila. Ándele antes de que se vaya.
6: ¡Está loco! Una como 10 minutos el manicero. Sácate para allá y te guardo y ya me voy. A ver.
8: Sí, Don Cruz, un saludito acá para los billeteros. Andamos en chinga. ¿Y cómo quedaron mis águilas? ¿Cómo van las águilas del América? Ahí hay que me diga el dato, ¿cómo van?
6: Fui ganando como siempre. ¡Arriba mis águilas de la América! ¡Así nomás! Bueno, ya me voy ahí. Se van a quedar hablando de deportes con el Ángel Rastro en los deportes. Así nomás. ¿Qué quieres, Fausto? ¡Ah! Vamos a despedirnos con este, ¿cómo se llama? Con algo muy mexicano, porque ya viene el 16 de septiembre. El mariachi loco. Con eso nos vamos a despedir. Ya falta poco, vaya la otra semana. Para gritar de nueva cuenta. ¡Viva la independencia! ¡Viva los héroes que nos dieron patria! Los que no vivan son la bola de sinvergüenzas políticos. Corruptos sinvergüenzas. Y aparte, chivos. Don Cruz Miral Treviño de la Garza les dice bye. Gracias a mis patrocinadores, a Gasolinera Zarco de Grupo Castillo Félix y a mis amigos de Grupo Centro Llantero. Sale, ahí mañana nos escuchamos bolas enfadosos. Chivos que no fueran. Sáquense pa' allá.
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0: Chismirón. ¡Ahí se ven!
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Amigos, ¿cómo están? Muy buenas tardes y bienvenidos a Pasión Deportiva. Estamos en vivo a través de la frecuencia correcta de la 90 y 93.5 FM. Desde la cabina de transmisiones, los saluda con gusto un servidor, Ángel Castro, invitándolos a que se queden con nosotros en estos minutos de buena información en el mundo de los deportes a través de Pasión Deportiva. Recordándoles que el 638-383-4141 estará más que listo y disponible para recibir sus llamadas y sus mensajes. Opine acerca de los temas que vamos a tratar a continuación. Y entre los temas principales, hoy inicia la nueva temporada del fútbol americano, la NFL. Hoy comienza el deporte del balón ovoide, así es que pues será un gran partido el que se va a protagonizar el día de hoy. La Liga Mexicana de Verano, ¿cómo está la situación ahí en la Serie del Rey? Además, béisbol de la Liga de Tercera Fuerza, que ya iniciaron los playoffs, y mucho más aquí en Pasión Deportiva. Así es que comenzamos con el fútbol, pero el fútbol americano.

0: La espera ya terminó y hoy inicia una nueva temporada del fútbol americano en la NFL, en donde pues hoy comienzan las acciones. San Francisco y Los Ángeles abrirán su temporada con un duelo divisional que marcará la primera visita de la NFL a Australia en un partido oficial. Así es, la NFL hará historia en Australia cuando los 49 de San Francisco se enfrenten a los Rams de Los Ángeles durante la semana 1 de la temporada 2026 en un partido que se disputará en el emblemático Melbourne Cricket Ground. Aunque en Melbourne el encuentro se celebrará durante la mañana, los aficionados pues están más que listos para ver este gran partido en Australia. Así es, Australia será sede de la semana 1 del Super Bowl, pero antes de eso, hoy también abren la nueva temporada los equipos que llegaron precisamente al pasado Super Bowl, que serán los equipos de los Halcones Marinos de Seattle, los actuales campeones, en contra de los Patriotas de Nueva Inglaterra. Así es, la semana número 1 comienza hoy con estos partidos. Y bueno, veremos cómo se irán las predicciones, cómo se irán las acciones de la nueva temporada del fútbol americano en la NFL. Patriotas de Nueva Inglaterra, Halcones Marinos de Seattle, hoy arranca la NFL. Vamos a la pausa, regresamos.
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0: Vámonos al rey de los deportes en el béisbol de la Liga Mexicana de Verano, en la Serie del Rey. El día de ayer inició con el primer juego de esta gran final de la Serie del Rey 2026 en el béisbol mexicano. Una gran salida de Austin Warner guió el triunfo de los Olmecas de Tabasco sobre los Toros de Tijuana en este juego 1. Austin Warner lanzó para 6 entradas completas en blanco de solo 3 imparables y con un rally de 4 carreras en la tercera entrada. Los Olmecas de Tabasco vencieron 7-1 a los Toros de Tijuana para tomar así la ventaja 1-0 en la Serie de El Rey. Los Olmecas comenzaron al abordaje en la temprano atacando, haciendo carreras tras carreras, y al final de cuentas Austin Warner, que inició en el centro del diamante por los campeones de la zona sur, dio una cátedra de serpentina retirando en orden a los primeros 5 bateadores que enfrentó, y de ahí fue sólido en todo el partido. Warner se llevó la victoria de este juego y por supuesto pues los honores del primero, el primero de la serie. Y bueno, hoy prácticamente se va a jugar, ¿verdad?, el segundo allá en la ciudad fronteriza de Tijuana. Warner pues se lleva el primero, la derrota para Daniel Martínez, y hoy se van a enfrentar de nueva cuenta en el juego 2 de esta gran final de la Serie del Rey entre Olmecas de Tabasco y Toros de Tijuana. Así es que Olmecas de Tabasco se va al frente de la serie, una serie pactada de 7 juegos al mejor de 4. Los Olmecas de Tabasco ya amarraron el primer juego. Los que también ya amarraron el primer partido en la serie, en la primera etapa de la serie de playoff en la Liga Municipal de Béisbol de Tercera Fuerza A, fueron los Cerveceros, quienes Cerveceros fueron los mejores de la liga en esta temporada y se enfrentaron a unos aguerridos de Bondojeños, el barrio La Bondojo, que esta vez pues fue totalmente diferente la situación para los de La Bondojo, ya que cayeron pues por paliza de 12-2 ante Cerveceros, que atacó desde temprano en la primera entrada con un rally de 3 carreras. Luego hicieron otra en la segunda, otra más en la tercera y un rally de 6 carreras en el cuarto episodio, que finiquitaron prácticamente las acciones del partido. Bondojo solamente hizo 2 carreras en el apertura del quinto rollo, no les alcanzó para más y al final de cuentas terminaron cayendo ante Cerveceros, llevándose la victoria. Pues Cerveceros, Bismar Beltrán, quien lanzó prácticamente el labor de 5 entradas, en donde no le hicieron absolutamente nada, le dejó el relevo a Guadalupe Portela, que a él hicieron las 2 carreras, pero al final de cuentas pues se lleva la victoria Bismar Beltrán. La amarga derrota fue para Martín Castillo Jr., quien le dejó la encomienda al pitcher de relevo Irving Méndez, y a su vez pues Jesús Cinco también entró al relevo. Y bueno, ahora el barrio La Bondojo tendrá que remar contra la corriente, porque es una serie pactada de 3 juegos al mejor de 2. Y Cerveceros se llevan el primero de esta primera etapa de los playoffs en la Liga Norte de México. En la Liga Municipal de Béisbol de Tercera Fuerza A. Que por cierto, hoy continúan las acciones también en el primero de la serie. Prácticamente toda la semana habrá juego hasta el viernes. Y hoy se van a enfrentar en el primero de la serie el equipo de Roma ante los remolcadores de Grúa Richie, 8:00 p.m. Leonardo Guati Romero, 8:00 p.m. Continúan las acciones de los playoffs en la Liga de Tercera Fuerza A. Bien, amigos, nos vamos. Gracias por habernos acompañado. Un servidor, Ángel Castro, les desea lo mejor de lo mejor. Y también, pues, un excelente provecho. Buena tarde. Cuídese el calorcito porque todavía está muy intensa la humedad. Cuídese mucho. Se quedan las noticias. Informe 24 con nuestros compañeros. Gracias a DJ Macario en los controles técnicos y a usted que siempre está en sintonía de la 93.5 FM. Gracias, buena tarde. 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

0: Hola, ¿qué tal? Muy buenas tardes. Bienvenidos a Informe 24 en esta tercera emisión. Les saluda como todos los días Mariela Bernal, acompañada en los reportes y en los controles técnicos de Ricardo Chávez en este 9 de septiembre de este 2026. Hoy, como siempre, tenemos bastante información, así que quédese con nosotros, acompáñenos hasta las 2 de la tarde, ya que, como siempre, le tenemos lo más completo de la noticia. Entre los temas destacados de la información se encuentra que suspenden temporalmente 3 locales del malecón por incumplir reglamento. Además, realizan campaña de esterilización y vacunación en la colonia obrera. Sonora reanuda exportación de ganado a Estados Unidos por Agua Prieta.
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0: El pronóstico detallado del estado del tiempo para este día en Puerto Peñasco: tendremos una temperatura máxima de 34 grados y una mínima de 30 grados centígrados. El cielo estará pues soleado con nubes, pero pues a pesar de ello no hay posibilidades de lluvia. La máxima probabilidad sería hasta el día de mañana, y la máxima sería un 9% alrededor de las 6 de la mañana. Sin embargo, este día no hay posibilidades de precipitaciones. Para este día el viento se pronostica en dirección del sur-sureste de 10 a 15 kilómetros por hora, lo que indica condiciones favorables para la navegación. Hay posibilidades de hasta 20 kilómetros por hora. Aún así, pues hay el puerto se encuentra abierto para todo tipo de navegación. Es importante tenerlo en cuenta. Para el día de mañana jueves, pues sí le adelanto que se pronostican ráfagas de hasta 27 kilómetros por hora. En un lapso de tiempo de cumplirse los pronósticos, pues se procederá en consecuencia. Para el viernes es cuando se pronostica algo de viento, pero bueno, estos pueden cambiar de un momento a otro. Mientras tanto, el día de hoy amaneció a las 6 de la mañana con 13 minutos y la puesta de sol será a las 6 con 47 minutos de la tarde. La primera pleamar fue a las 12 con 36 minutos de la madrugada y la siguiente pleamar será fue a la 1 con 4 minutos. Acaba de subir la marea y de hecho tenemos mareas altas. El coeficiente es de 92, ya que la luna se encuentra en la fase de cuarto menguante y luna nueva. El día de hoy tendremos un total de 12 horas y 33 minutos de sol. Por otro lado, la Conagua dio a conocer que para este día se esperan temperaturas calurosas durante el día y templadas por la mañana y por la noche. Para hoy se esperan temperaturas máximas de 35 a 45 grados en el centro, noroeste y sur, de 30 a 40 grados en el norte, noreste y oriente, mínimas de 14 a 25 grados en el norte, noreste y oriente, y de 20 a 30 grados en el resto del estado. Para hoy no hay posibilidades de precipitaciones. En el noroeste es muy bajo, un 20%. En el norte hay un 40%, en el noreste, oriente y sur hay un 60%. En el centro de Sonora hay solamente también un 50%. Mientras tanto, la Conagua informó que el día de ayer la temperatura más alta que se presentó fue de 43.2 grados en San Luis Río Colorado, mientras que la temperatura más baja que se presentó fue de 15 grados en Imuris. Asimismo, dos áreas de actividad de tormentas marcarán el clima en Sonora el día de hoy. Durante el día se van a desarrollar núcleos sobre el norte, noreste y zonas serranas, mientras que por la noche se prevé la formación de un segundo complejo sobre el sur del estado. La actividad podría desplazarse hacia sectores del centro durante la tarde y noche y dejar lluvias fuertes a muy fuertes de 25 a 50 milímetros, además de rachas intensas de viento y descargas eléctricas. Protección Civil explicó que los efectos del monzón mexicano, combinados con condiciones de inestabilidad atmosférica, favorecerán durante el día el desarrollo de varios núcleos de tormentas en el norte, noreste y zonas serranas de Sonora. Por la noche se espera un cambio en la distribución de la actividad, ya que un segundo complejo de tormentas se gestará sobre el sur del estado, donde podría generar lluvias fuertes. Parte de estas tormentas podría desplazarse posteriormente hacia el centro del territorio durante la tarde y la noche, acompañada de viento intenso y actividad eléctrica. La actividad de tormentas en el norte y las zonas serranas de Sonora forma parte de un periodo de inestabilidad asociado al monzón, que mantiene condiciones favorables para lluvias en distintas regiones del estado. Para darnos más detalles del pronóstico del tiempo, escuchemos ahora al Servicio Meteorológico Nacional.

9 de septiembre de 2026, el Monzón Mexicano. El Servicio Meteorológico Nacional de la CONAGUA le informa el pronóstico del tiempo. Para hoy, 9 de septiembre de 2026, el monzón mexicano e inestabilidad atmosférica sobre el noroeste del territorio nacional ocasionarán lluvias puntuales intensas en zonas de Sinaloa y Nayarit, puntuales muy fuertes en zonas de Durango y Sonora, y puntuales fuertes en Baja California Sur y Chihuahua, todas acompañadas con descargas eléctricas y fuertes rachas de viento. A su vez, canales de baja presión, circulaciones ciclónicas y vaguadas en niveles altos de la atmósfera al interior del país e inestabilidad atmosférica, así como el desplazamiento de la onda tropical número 37 sobre el sur del territorio mexicano, además de una nueva onda tropical, la número 38, que se aproximará a la península de Yucatán, generarán lluvias puntuales intensas en zonas de Michoacán y Guerrero, puntuales muy fuertes en zonas de Zacatecas, Aguascalientes, Jalisco, Colima, Guanajuato, Tamaulipas, Veracruz, Tabasco, Oaxaca, Chiapas y Campeche, y puntuales fuertes en zonas de Nuevo León, San Luis Potosí, Estado de México, Puebla, Yucatán y Quintana Roo, así como lluvias con intervalos de chubascos en Coahuila, Querétaro, Hidalgo, Tlaxcala, Morelos y Ciudad de México, todas ellas acompañadas con descargas eléctricas. Por otra parte, un anticiclón en niveles medios de la atmósfera mantendrá el ambiente por la tarde caluroso a muy caluroso en el norte del territorio nacional, estados del litoral del Pacífico, del Golfo de México y de la península de Yucatán, prevaleciendo la onda de calor en zonas de Sinaloa, Nuevo León y Tamaulipas, e iniciando a partir de hoy en Baja California.

0: de una manera objetiva. 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
2: Bien, es tiempo de que iniciemos con la información, no sin antes recordarle que el 638-383-4141 está a su total disposición. Bueno, le comento que, pues, el día de ayer se reanudó la exportación de ganado de México a Estados Unidos a través de la estación cuarentenaria de Agua Prieta. Así lo dio a conocer también el día de ayer el titular de la Secretaría de Agricultura, Ganadería, Recursos Hidráulicos, Pesca y Acuacultura, Zagarpa, en Sonora. Juan Manuel González Alvarado, pues, había dado a conocer que serían alrededor de 750 cabezas de ganado las que cruzaran la frontera hacia el país vecino. Y el funcionario, pues, también esto lo mencionó luego de que se realizaron trabajos de reparación en una trampa de la estación. Así que, pues, esto es una buena noticia, que ya Sonora reanudó exportación de ganado a Estados Unidos por Agua Prieta. En otros temas, un hombre de 75 años, originario de Ciudad Obregón y con reporte de extravío, fue localizado mientras viajaba en bicicleta por la carretera federal número 2 en el tramo Sonoita-San Luis Río Colorado. La División de Seguridad en Carreteras de la Policía Estatal ubicó al hombre alrededor del mediodía de ayer, 8 de septiembre, en el kilómetro 161 de dicha carretera durante recorridos de vigilancia. De acuerdo con la información proporcionada por la Policía Estatal de Seguridad Pública, la PESP, el adulto mayor habría emprendido un recorrido en bicicleta desde Ciudad Obregón con destino a San Luis Río Colorado. Su familia había perdido comunicación con él durante 3 días, por lo que se reportó su extravío. Tras localizarlo, los elementos confirmaron que se encontraba bien y le brindaron asistencia, alimentos y traslado de manera segura hasta la Comandancia Municipal de San Luis Río Colorado. El hombre pudo así continuar su recorrido bajo resguardo y establecer la comunicación con su familia. De haber concluido el recorrido, el hombre habría recorrido un total de 894 kilómetros en bicicleta. La localización ocurrió durante los recorridos de vigilancia que realiza la División de Seguridad en Carreteras de la Policía Estatal en esta vía federal. Es la 1:17 p.m. Primera pausa comercial. En breve continuamos con más noticias. Siga con nosotros en Informe 24.

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0: bueno, con el fin de que autoridades educativas y familias cuenten con herramientas que promuevan una cultura de bienestar digital, convivencia escolar sana y uso responsable de la tecnología, el diputado David Figueroa Ortega propuso cambios a la Ley de Educación. El legislador del Partido Verde Ecologista de México en el Congreso de Sonora expuso que la propuesta contempla que el uso de teléfonos celulares y dispositivos electrónicos quede restringido durante la jornada escolar en los niveles preescolar, primaria y secundaria, salvo autorización expresa del personal docente o directivo por razones médicas de accesibilidad, protección civil o necesidades académicas. También advirtió que estas tecnologías deben usarse para mejorar los procesos de aprendizaje y reducir las distracciones permanentes, conductas de violencia o acoso digital, el uso compulsivo y la exposición a contenidos no apropiados. Aclaró que la iniciativa no tiene como propósito prohibir la tecnología ni restringir el acceso al conocimiento digital, sino definir reglas claras, razonables y proporcionales que permitan el aprovechamiento de la tecnología y generen ambientes propicios para el aprendizaje. Y bueno, en más detalles también le comento que la Secretaría de Infraestructura, Comunicaciones y Transportes busca atender 5 puntos conflictivos en el tramo carretero Imuris-Cananea, así lo dio a conocer Máximo Moscoso, delegado de la Dependencia Federal en Sonora. Estimó que cada semana se registran en promedio 2 accidentes en esa carretera. Refirió que tan solo en esos 2 puntos se reportan hasta 6 salidas de tráilers de la carretera al mes, por lo que el funcionario federal explicó que se van a solicitar facilidades para suspender la circulación durante un par de horas en los puntos conflictivos con el fin de realizar detonaciones con dinamita y retirar material de la carretera. Además, para eliminar los riesgos en la Herradura y la Virgen, se gestiona la construcción de 2 puentes, obras que requerirían una inversión cercana a los 300 millones de pesos. Es la 1:25 p.m, tiempo de más noticias en el resumen con nuestro compañero Jesús Martín Mendoza.
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2: El gobierno federal presentó ayer ante el Congreso de la Unión su paquete económico 2027, que incluye 3 aspectos fundamentales: criterios de política económica, ley de ingresos y presupuesto de egresos. Dentro de la ley de ingresos destaca sin duda alguna el reforzamiento del cobro del impuesto sobre la renta, que afectaría a las empresas que tengan ingresos superiores a 50 millones de pesos anuales. A ellos les van a impedir las deducciones y sobre todo el que tengan deudas fiscales. Según lo que incluye la ley de ingresos del paquete económico 2027 presentado ayer por parte del gobierno federal en el Congreso de la Unión, el régimen simplificado que apoya a las personas físicas, micro, pequeños y medianos empresarios se vería fortalecido para un pago de menores impuestos. Recordar que el reforzamiento del impuesto sobre la renta busca incrementar la recaudación para el gobierno el próximo año. Morena castiga a quienes se burlan del partido político. La secretaria de la mesa directiva del Senado de la República fue cambiada por voto unánime de toda la bancada de los morenistas en el Senado. La razón es que para su informe de actividades llevó a la actriz Tamara Enaine, que es popularmente conocida por ser una imitadora muy parecida a la presidenta mexicana Claudia Sheinbaum. La broma no cayó nada bien en el Palacio Nacional y desde ahí se dio la instrucción para quitarla del puesto.
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15: El partido Movimiento de Regeneración Nacional hace lo imposible para dar la impresión de que combate la corrupción. En las últimas horas, la Fiscalía de Justicia del Estado de Sinaloa vinculó a proceso al exalcalde de Ahome, Sinaloa, Gerardo Vargas, y a 7 integrantes de su equipo, quienes presuntamente estarían vinculados en actos de corrupción y en el uso indebido del servicio público. Hace 90 años fue planteado uno de los problemas matemáticos que hasta el momento no tenían solución. Los problemas matemáticos del milenio, conocidos como Navier-Stokes, nadie los había podido resolver hasta que llegó la inteligencia artificial. La empresa OpenAI aseguró que su inteligencia artificial ChatGPT pudo resolver un enigma de más de 90 años en tan solo unos días. La Marina Armada de México se hunde, descubriendo los casos de corrupción en tiempos de Andrés Manuel López Obrador. La Fiscalía General de la República reveló que los documentos de seguridad nacional encontrados en una bodega que había rentado uno de los hermanos Farías Laguna, vinculados al huachicol fiscal, están firmados por su propio tío, el almirante secretario de la Marina, Rafael Ojeda, en los años 2018-2024. Hasta el momento se desconoce el paradero de Rafael Ojeda.
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0: 1:34 y bueno, avanzamos con más detalles, pero ahora también le tengo sugerencias, porque si usted le está fallando su vista, necesita un cambio de lentes o necesita adaptarse lentes por primera vez, le recomiendo antes que cualquier cosa que compare la calidad del precio y sobre todo la garantía. 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Es la 1:35, tiempo ahora de la información deportiva con nuestro compañero Aaron Soriano de Voces del Deporte.
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2: Amigos de Informe 24 y Voces del Deporte Mexicano, les mando un fuerte abrazo, recordándoles que es semana de Champions League, el torneo más importante de clubes en el mundo, y por supuesto, pues los campeones, subcampeones y los que agarran boleto allá en Europa tienen la oportunidad de mostrarse ante clubes mucho más fuertes, mucho más importantes. De ahí, pues la importancia de estos partidos, que creo que son interesantes los que tenemos. Por ejemplo, para el día de hoy que arranca esta Champions, el equipo del Porto va a enfrentar al Manchester City. Obviamente con el Porto, pues tenemos la oportunidad de ver pues nuevamente a un mexicano más en acción ante el equipo del City. Obviamente con un equipo como donde se milita Erling Haaland, pues es muy atractivo. Barcelona va a enfrentar al equipo del Feyenoord. Barcelona trae un trabuco en este momento, así es de que mucha atención con lo que está haciendo este club, y por supuesto que va por todo. Nápoles contra el Arsenal, este me parece un partido, sí, muy parejo, de los más parejos que hay aquí en la cartelera del día de hoy. Liverpool contra el Atlético de Madrid, un club inglés en contra de un español. El PSG, pues bueno, PSG, ahí está levantando la mano, un equipo poderoso, un equipo que está defendiendo corona, contra el Slovan Bratislava, que quizá aquí también pues pueda ser también un partido un poquito disparejo. El Lisboa, también otro equipo portugués, va a enfrentar al Galatasaray. Fenerbahce en contra de la Roma, y el equipo del Manchester United en contra del Fútbol Club. Este es el nombre de este equipo. Así es de que mucha atención con lo que viene el día de hoy y mañana también, que hay Champions. Ya le estaremos dando los resultados más importantes, el análisis, y por supuesto les estaremos dando también pues el previo de lo que hay para el día de mañana, que es siempre martes y miércoles de Champions. Muchas gracias por escucharnos. Les mando un fuerte abrazo. Mi nombre es Aaron Soriano, amigos de Voces del Deporte Mexicano e Informe 24.
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0: Iniciamos con la información en el ámbito local. 3 establecimientos comerciales del malecón fueron suspendidos temporalmente por la Dirección de Inspección y Vigilancia al incumplir con disposiciones relacionadas con el uso de la vía pública y no contar con licencia de funcionamiento vigente. Así lo dio a conocer el titular de dicha dependencia, Edgar Javier Cuadras, y aclaró que no se trata de una clausura definitiva, sino de una medida temporal mientras los responsables subsanan las observaciones realizadas por las autoridades.
1: Mira, en el caso del día de ayer de Malecón fueron tres locales comerciales los que fueron suspendidos temporalmente. No es una clausura definitiva, ¿no? Es temporalmente. ¿Por qué temporalmente? Porque se les hizo una serie de observaciones. En el caso de nosotros, por el incumplimiento de los requerimientos para la vía pública, en este caso
2: los espacios.
1: Y en segundo lugar, porque les hicimos la solicitud de su licencia de funcionamiento, de la cual pues no contaban con ella. Con el apoyo de Protección Civil se les hicieron otras observaciones. Creo que algunos eran porque no contaban bien con sus extinguidores, con sus detectores de humo, con el cableado en mal estado. Hubo otras observaciones que se encargó, en este caso, la dependencia de Protección Civil. En el caso de nosotros, fue la solicitud de la licencia de funcionamiento, de la cual no la tenía. Entonces, pues, por ley, nos basamos en los artículos del reglamento de comercios y servicios de, en este caso, del municipio de Puerto Peñasco, y en eso nos basamos para llevar a cabo la suspensión temporal. Y como, pues, si mal no recuerdas, pues ya les habíamos avisado con muchísimo tiempo. El primer aviso fue el día 3 de agosto del 2026, del cual pues nos acompañaste, estoy con mucho gusto. El día 12 de agosto tuve una reunión yo con locatarios de ahí del malecón. Se le hizo la invitación general, acudieron muy pocos. El día 20 se vuelve a llevar el siguiente oficio, ya el tercero, donde se les da a conocer las sanciones y las consecuencias que pueden tener basados en el reglamento, como te lo comento, y donde cada locatario pues firmó de recibido el oficio. Hubo como 2 o 3 personas que en verdad no quisieron firmar al recibir el documento informativo, pero pues tenemos las imágenes, tenemos, porque a todos le tomamos evidencia. Entonces, pues el día de ayer ya les dimos bastante tiempo, pues desde el 3 de agosto aquí estamos a 8 de septiembre, más del mes. Entonces, creo que fue tiempo suficiente para que se dieran. Y como te digo, la mayoría tuvo la disponibilidad, nomás fueron esos tres comercios los cuales fueron sancionados de esa manera. Y están ahorita en el proceso de sacar su licencia de funcionamiento y acorde al reglamento. Estaban invadiendo lo que es la plaza del monumento al pescador.
2: Al pescador.
1: La que está en la pura entrada ahí donde está
2: José el pescador.
1: José el pescador. Entonces, ya estaban invadiendo lo que era casi más del metro y medio adentro de la placita que está ahí. Esa placita es para los visitantes y en este caso locatarios o residentes de aquí de Puerto Peñal. Porque hay unas banquitas y todo, entonces ya estaban hasta abarrotando las mismas bancas para que se siente la gente y los visitantes. Y hay un cilindro de gas ahí donde los mismos comerciantes ya tenían sus cosas encima de. Entonces eso es lo que estaban invadiendo ellos, y aparte pues no contaban con su licencia de funcionamiento.
3: Para Informe 24, Ricardo Chávez.
0: En otra información, una nueva jornada de esterilización y atención para perros y gatos se llevó a cabo durante este martes en el Centro Comunitario de la Colonia Obrera, donde la Unidad Móvil de Control Canino atendió a las mascotas que fueron llevadas por sus propietarios. Eric Francisco Gastelum Pacheco, responsable de Control Canino de la Coordinación Municipal de Salud, informó que durante las primeras horas de la campaña ya se habían realizado 11 cirugías y 21 animales se encontraban registrados para recibir atención, por lo que destacó la importancia de que los propietarios mantengan al día la atención de sus mascotas, y señaló que estas campañas han permitido avanzar en una mayor cultura de cuidado y tenencia responsable.
2: Aquí estamos en el centro comunitario, que está más fácil para ustedes, atrás de los curios. Aquí estamos desde las 9 hasta las 12. Los invitamos a los que tengan perritos que no han puesto la vacuna antirrábica o medicamentos para garrapatas y pulgas, aquí lo esperamos. O a los que tengan perritos y gatos de los 3 meses en adelante que no los han operado, que estén en ayunas, tráiganselo, aquí lo esperamos.
4: Bien, bueno, ahorita ya van a ser las 10 de la mañana, ¿cómo ha transcurrido la mañana?
2: Todo muy bien, este es el número 11, esta es la perrita que nos han traído, ya van 11 cirugías entre perros y gatos.
4: Bueno, vemos todavía gente que está esperando su turno.
2: Así es, le agradezco, ahorita ya van anotados 21 animalitos, pero podemos todavía, véngase, aquí lo esperamos.
4: ¿Desde qué hora van a estar? Ahorita son las 10, ¿van a estar hasta qué hora?
2: De las 12 o a la 1 de la tarde nos retiramos. Así es, le agradezco mucho a todas las personas que han venido desde que nosotros llegamos al 15 para las 9, ya había personas aquí. Así es, ya los consejos que le dimos ahorita a los dueños de esta perrita, tienen que cumplirlo. Uno de los requisitos muy, muy importantes es que no los traigan en celo, y esta perrita la trajeron así. Hay que tenerla ya cuando menos 21 días dentro de la propiedad. Puede montarle un perro y puede destrozar todos los amarres que hacemos. Por eso no ha habido una campaña que no nos han traído una perrita que no venga en celo. Pero sí, esa es la invitación, que no vengan en celo su mascota. Así es, cada año hay más cirugías y hay más personas que ya miran a sus perros y gatos como parte de la familia. Okay. Entonces, cada año, pues, que continúe así, que no hay que mirar a los perros nomás como una mascota de que nos cuide la casa, que los tienen en malas condiciones, que muchos todavía hay personas que le dan comida a lo que sobra de ellos. Hay que mirarlos así, como parte de la familia.
4: Bien, ¿continuarán esta campaña ellos?
2: Así es, todos los martes, el próximo martes nos toca en el centro comunitario que está a un lado del penal, ahí estaremos igual desde las 9 a las 12 o 1 de la tarde. Y también vamos a estar también en la colonia de San Rafael, no sabemos todavía el domicilio. Las personas que no puedan traer a sus mascotas, vayan a la coordinación de salud que está ahí por José Derecho de Vía y se pueden anotar, y el quirófano móvil puede ir hasta su casa.
4: Oye, ¿y los baños medicados?
2: Ya empezaron los muchachos, para ese medicamento, ese baño, para garrapatas y pulgas, así que traigan a sus mascotas.
4: Bueno, ¿alguna recomendación, alguien? Porque todavía continuamos con mucho calor.
2: Cuiden a sus mascotas, que tengan siempre agua, bastante agua, porque hay personas que se van al trabajo, les dejan una cubeta, hay que tenerla amarrada, porque hay perros que se lo tiran a la hora, 2 horas que se van los trabajadores, y han llevado muchos perros ya con golpe de calor.
3: Para Informe 24, Ricardo Chávez.

0: En más detalles, integrantes del motoclub Rocky Point Riders realizaron una rueda de prensa en su casa club de Puerto Peñasco para dar a conocer los detalles de la estafeta, actividad de recaudación que desde hace 11 años recorre diferentes puntos de la República Mexicana con el propósito de reunir recursos para apoyar a niñas y niños con cáncer.
1: La estafeta no viene patrocinada por nadie. La estafeta es una actividad que se hace meramente con el apoyo del motociclismo y las personas de buen corazón. Nosotros recibimos el apoyo del Motoclub Rocky Point Riders, los cuales nos patrocinan una cantidad por cada miembro y nosotros las convertimos en souvenirs, en gorras, pases, camisetas. Entonces, con estos souvenirs, nosotros pagamos la gasolina, la alimentación, todo lo necesario, casetas, todos los gastos que conllevan llevar una ruta de más de 60 días. ¿Para qué? Para que todo este recurso llegue íntegro.
2: Mañana, por muy madrugada, salimos rumbo a lo que es Cabo San Lucas. Ahí se empieza la estafeta, ahí llevamos esta, la que es la estafeta hecha aquí en Puerto Peñasco, Sonora, por nuestro hermano Sixto, miembro de Rocky Point Riders. Y esta la llevamos para que se suba una motocicleta y que se destape por primera vez. Ahí van a dar su primera aportación los motociclistas de Cabo San Lucas para de ahí transportarla a La Garita, luego a La Paz, luego a Constitución, luego a Mulegé, luego a Loreto, luego a Guerrero Negro, el Ejido Benito Juárez y así sucesivamente hasta llegar a Chetumal. Posteriormente el 15 pasará por aquí, por Puerto Peñasco, el 15 de septiembre. Como bien lo dijo el presidente municipal de aquí, estaremos acompañándolos un momentito para hacer una gran colecta en lo que es el grito. Y al día siguiente, ¿dónde vamos a estar?
3: El día siguiente vamos a estar aquí en el malecón y el día siguiente le vamos a poner para Caborca, ¿no?
2: Así es.
3: Y en la Plaza de la Madre también un boteo, ¿no?
4: Sí, eso va a ser el mismo día 15.
3: El 15,
4: antes que lleguen ellos. Okay. Esperando que lleguen en la llegada de ellos.
3: Perfecto.
4: El 15 va a ser toda la actividad aquí y el 16 partimos va a ser a Puerto Libertad y luego a Caborca, ¿verdad?
3: Así es.
5: Sí, muy contento por la invitación aquí a Rocky Riders. Ellos año con año han estado haciendo esta noble causa como es la estafeta, que se cruza por todo el país, por todo Sonora, por todo México, ¿no? Y lleva pues esperanza, lleva una noble causa para las familias que pues tienen este padecimiento. La verdad que muy contento por la invitación, me sumo completamente al apoyo de la estafeta, nos sumamos a esta noble causa. Y
6: para Informe 24, Ricardo Chávez.
0: Y bueno, así estamos culminando Informe 24 en esta tercera emisión. A nombre de Ricardo Chávez, en los reportes y en los controles técnicos, yo soy Mariela Bernal. Que tenga usted un excelente miércoles ya, mitad de semana. Con permiso, buen provecho, hasta mañana.

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2: Son las 2 con un minuto.
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las 2 de la tarde con 7 minutos a través de la Bestia Grupera 93.5. Señores, ¿cómo están? Contigo hasta las 4 de la tarde. Te saludo con el mismo gusto de siempre en este miércoles, ombligo de semana, 9 de septiembre del 2026. Y bueno, pues saludamos a toda la gente en casa, a todos aquellos que nos acompañan, que nos escuchan, que nos sintonizan, que nos siguen a través de nuestras redes. Muchísimas gracias. Quédate con nosotros porque la Bestia Grupera 93.5 siempre tiene algo para ti en Grupo Dirama Comunicaciones. Aquí estamos conectados contigo en www.dirama.mx. Y bueno, pues Insta y Facebook, ya sabes que está 24 horas al día programando para ti. Nos puedes escuchar completamente en línea sin ningún problema en www.dirama.mx. 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Que bueno, les voy a estar dando todos los detalles de lo que tienen para ofrecerle y le voy a estar platicando de absolutamente todo lo que tenemos ahí para ti. Quédate conmigo. ¿Qué te parece si iniciamos antes de irnos con la rola? Pues felicitamos a los cumpleaños del día de hoy, a todos los que estén festejando cualquier cosa, muchísimas felicidades, y a toda la banda trabajadora que nos escucha en su automóvil, en su casa, en su trabajo, que está por ahí en algún punto del puerto escuchándonos, que siempre está al pendiente de la Bestia Grupera. Muchísimas gracias, pues quédense con nosotros. Iniciamos con Joan Sebastián. Ay, andamos bien románticos, bien mielosos. Eso es de Joan Sebastián, se llama Mi Cómplice. Soy la sabrosita Yaeli Meraza. Así iniciamos, me quedo contigo en Sazón Grupero.

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1: ¿Qué traes? ¿Qué traes? ¿Qué traes? Cálmate, si es de una por una, te avienta. Oye, esta cosa, ¿qué le pasa? Avienta como tres audios a la misma vez.
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1: Ah, no, pues que se nota que me extrañaste. Sí, porque cuando yo te regaño, jamás haces eso, ¿eh? Nos vamos con música, suéltala.

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17: Por supuesto, a las 2 de la tarde. Oigan, es las 2 de la tarde con 48 minutos. Vámonos con esto que es el amuleto, los huracanes del norte. Seguimos con más. Saludos para toda la banda que cumple años el día de hoy. A los que nos escuchan en los taxis. ¿Qué onda? ¿Cómo están?

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0: Son las 3.
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5: Desde la redacción de Informe 24, estas son las noticias. Mientras el COVID-19 presentó un repunte en la circulación durante el verano, la influenza conserva en Sonora un comportamiento principalmente estacional, por lo que se prevé un incremento de casos en los próximos meses con la llegada de la

0: Las autoridades de salud preparan la campaña de vacunación 2026-2027, cuya fecha estimada de inicio es el próximo 12 de octubre con vacunas contra influenza y COVID-19. El sistema DIF Sonora inició la entrega de insumos a 200 comedores populares seleccionados mediante convocatoria pública para recibir apoyo durante 2026 como parte de una estrategia dirigida a fortalecer espacios que brindan alimentos a población en situación de vulnerabilidad. Diana Cecilia Zazueta, encargada de despacho del sistema DIF Sonora, informó que el apoyo consiste principalmente en alimentos e insumos necesarios para la operación de estos espacios, los cuales se encuentran distribuidos en distintos municipios de la entidad. La funcionaria señaló que el despliegue de los insumos para los 200 espacios seleccionados comenzó y el programa contempla una inversión de alrededor de 21 millones de pesos, recursos destinados a proporcionar los insumos alimentarios a las organizaciones que cumplieron con los requisitos establecidos en la convocatoria. 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
26: 3:19 PM, señores. Vámonos con más. Avanzamos con más aquí en Sazón Grupero. Le recordamos la línea 383-4141. 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Vámonos con esto y se llama Cuando Eras Mía, algo de Lupillo Rivera. Seguimos con música.

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0: Vámonos con la rolita del recuerdo. Y es que en esta música usted y yo definitivamente nos pertenecemos y nos vamos a ir a escuchar precisamente la canción que ya tenemos lista para ti, que es una canción del recuerdo. 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Vaya, vaya, vaya, para que yo no le esté contando y luego me diga que le estoy echando mentiras. Vaya y pruebe, vámonos con la rolita del recuerdo, porque en esa música usted y yo nos pertenecemos gracias a Carnicería y Asadero Los Memos, patrocinadores oficiales. Saludos a toda la banda que sé que ahí está chambeando, a las chicas en la cocina, al compadre que está ahí como en la barrita, al que está afuera asando carne, a todos un abrazo y un saludo. Ahora sí, aviéntame la rola, por favor. Vámonos con música.
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1: Ya nos despedimos. Que tengas una excelente tarde. Con permiso, cambio y fuera. Así nos vamos. Regreso en punto de las 7 acá por La Pop. Yo soy Yael y Meraz, la sabrosita. Te quedas en buenas manos. Viene por acá más música de La Bestia Grupera. 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Así nos vamos.

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3: Desde la redacción de Informe 24, estas son las noticias.
4: El gobierno federal se prepara para entregar al Congreso el paquete económico 2027 en un escenario marcado por la desaceleración.

0: oficial de la Secretaría de Agricultura correspondiente a la semana epidemiológica 34. Con este registro, Sonora suma alrededor de 30 casos activos, principalmente en municipios de la zona serrana y sur del estado.
1: Para Informe 24, Adrián López. 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

estamos, señores, comenzando el duelo grupero de la BC. Te saluda la plebona a través de la BC grupera. Oiga, estamos en el mes más patriótico del año. Bien sabes, sí, ¿verdad? Se nos ha olvidado hacernos nuestras trenzotas así, ponernos una faldota así grandota. Es que, pues ya, conforme avanza el tiempo, se le va cayendo el pelo a uno, pero pues unas trencitas, ¿verdad? Como las muñecas cuando se les iba cayendo el cabello, que les quedaban dos, tres pelitos. Y así se ponía a jugar uno. Así me voy a hacer unas trencitas yo con los tres pelitos que me quedan por acá. Va a venirme bien mexicana, claro que sí, porque México se lleva en la piel. Y bueno, pues ya que estamos en el ombliguito de la semana, ya que estamos en miércoles 9 de septiembre, ya faltaba poquito para echar el grito y sacarlas. Bueno, yo creo que ya la sacaron las banderas, ¿no? Ya anda todo el verde, blanco y rojo y el águila a todo lo que da en el puerto. Claro, los carros con sus banderitas. Qué padre, ¿verdad? ¿O no traen el espíritu del mes de septiembre? Los veo muy apagados, ¿eh? Yo creo que se sintió más patriótico ahora que fue el mundial. Se sentía todo lo mexicanísimo y ahorita los veo muy apachurrados. ¿Qué les pasa, calabazas, eh? Pónganse las pilas. Todo tiene que ser 100% México. Ya que estamos hablando de este mes tan importante, pues vamos a iniciar bien patrióticos. Así que échame de una vez nuestro primer duelazo.

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1: ¿Qué digo? Ustedes son tres, nada más son dos, pero yo ando muy mexicana. Bueno, todos los días, ¿no? Pero hoy ando más orgullosa que otros días.
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1: Ay, ay, ay, este duelo de caballeros, si bien acorde al mes de septiembre, bien patriótico, primero comenzamos con el Sol de México, Luis Miguel, con México en la piel, contra el Rey, José Alfredo Jiménez, precisamente con el Rey.
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0: Ándale pues, el 638-38-341-49 está más que listo, y disponible para que se reporten y me digan cuál de las dos canciones les gusta más. 638-38-341-41 o mándenme un WhatsApp. Ahí estamos listísimos. Si te gusta más la primera, Luis Miguel, México en la piel, o José Alfredo Jiménez con El Rey. Vamos a leer los mensajitos, dice por acá, Plumona, buenas tardes, la neta, las dos están bien buenas. Me encanta la del Rey, pero la neta me decido por Luis Miguel porque me gusta más lo que dice. Es que esta de México en la piel de Luis Miguel está muy buena, pues habla de todos los estados y así, ¿quién sabe, no? Entonces ahí está el primer voto para Luis Miguel, El Sol de México, como también es conocido, ¿verdad? Ah, la otra de él también que está muy buena es la del Viajero, esa era la que andábamos buscando, pero pues encontramos primero esta. Vamos a tener todos estos días para tocarlas, todas las rolitas bien mexicanotas, así que si quieres otro duelo bien mexicanos, me lo llegar ya ahí al WhatsApp, 638-38-341-41, sale, vale, o repórtate directamente a la cabina. El saludito, ¿para quién? ¿Qué rolita quieres? Ponemos una que otra rolita también a veces. ¿O qué duelo en específico? ¿Sale? Ok, dice por acá, por la primera, y está otro voto para Luis Miguel, también México en la piel, dice otro mensajito. Pues no se diga más y échame de una vez la rolita ganadora en este duelo bien mexicanote.
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Oiga, avanzamos con buena música por acá. Los pies nomás les dije, les puedo poner una que otra rolita luego. Así que échame esta cancioncita que nos pidieron del rey del acordeón, Ramón Ayala, y eso que se llama Chaparra de mi amor. ¡Ay, ay, ay! ¡Súbele!

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Y bueno, sí, estamos llegando a la parte final del duelo grupero de la bestia. Que hace mucho los voy a dejar con algo pues más movidondo, ¿eh? Así que échamela de una vez, la ricotona. Yo soy la plebora, que hace mucho. Hasta mañana.

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4: El gobierno de Sonora entregó 73 nuevas patrullas y unidades especializadas para fortalecer las labores de seguridad, atención de emergencias y prevención del delito. La inversión supera los 97 millones de pesos, informó el gobernador Alfonso Durazo. En Navojoa, una tienda departamental fue suspendida después de que alrededor de 20 metros cuadrados de plafones se desprendieran en el interior del establecimiento. El incidente ocurrió durante el fin de semana y provocó la intervención de las autoridades para revisar las condiciones de seguridad del inmueble.
1: Para Informe 24, Adrián López. Más información a un clic en audiorama.mx.
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